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3: Colombia debutará esta noche en el Mundial 2026, lo hará en la Ciudad de México cuando se enfrente a Uzbekistán. Habla Néstor Lorenzo, entrenador de la selección colombiana.
4: Primero quiero que lo disfrutemos todos. Es una fiesta. Cuando nosotros llegamos, los primeros días que yo caminaba, yo ando mucho por la calle, los vecinos me preguntaban o me decían, profe, por favor, yo sé que usted nos va a llevar al Mundial, llévenos al Mundial. La meta era esa, el objetivo era ese. Hoy queremos salir campeón y eso quiere decir que hicimos las cosas bien, que la selección ilusionó a la gente con su juego, con partidos importantes. Que ha tenido altibajos, sí, ha tenido altibajos y eso lo tenemos que corregir, pero ese mensaje, el cambio del mensaje que me da la gente en la calle es el termómetro que yo utilizo para tocar a los jugadores. Ellos son los que generaron eso. Cada ciudad que vamos, los que nos acompañan saben, es impresionante el colombiano, la fe que tiene en la selección, y yo quiero alimentar eso, no como un iluso, porque la meta tiene que ser medible, tiene que ser posible, pero sí como un tipo que va a dar todo y con un grupo que yo sé que se van a matar para dar todo. Y mi mamá, el motorcito, la que me empuje.
3: Luego de su ausencia en Qatar 2022, la selección Colombia está preparada para uno de los grandes desafíos de su historia. La Copa Mundial 2026 cuenta con un plantel de jerarquía como para soñar con cosas grandes.
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0: 7 de la noche con 5 minutos. Buenas, ¿cómo están? ¿Cómo en este miércoles feriado? Felicidades a todos los papás.
1: Sí, ya aquí tenemos un papi.
0: Ya aquí tenemos.
2: No.
0: ¿Y
2: vos?
1: No, tampoco. Pues bueno. En proceso.
0: Sí. Bueno.
2: Puede llegar todo. Papá en potencia.
1: Ese es un término para los que no les puede.
2: Compresión.
1: Ajá,
2: compresión,
1: cálmense. Bajen.
3: Voy a abrir una cuenta donde comiencen a depositar para mi futuro hijo. Ahí tal vez me animo.
1: Este salió peor que lo que piden.
0: Sí, ya vi. No, saliste mal descarado. Nada.
3: Directo, pues si me tendrán presión, ¿cómo que no les va a costar?
1: Felicidades a todos los padres en su vida. ¿Qué tal, Stacy? ¿Cómo estás?
0: Mira, súper bien, emocionada porque han habido partidos increíbles y creo que algunos nos decepcionaron.
3: Sí, la verdad que hoy fue una jornada tranquila para la mayoría que descansó, pues siempre hay gente que trabaja este día, pero pudieron ver los partidos tranquilamente desde la comodidad de su casa, algunos mientras almorzaban, mientras terminaban su desayuno
0: una
3: familiar.
0: Una carnita asada.
3: Ajá,
0: por ahí.
3: Mientras departían con sus hijos, con su familia. Viendo los partidos y la verdad que bueno, pues es una gran cosa ver fútbol así en familia y eso. Y sí, hubo partidos que salieron, me sorprendió algún rendimiento y otros que pues no esperábamos, la verdad. Yo no esperaba el resultado de la mañana, pero vamos a hablar de eso y más este día.
0: Correcto. ¿Qué tal, Joel?
1: Bueno, aquí pues a mí no me decepcionó, creo que, bueno, tal vez Portugal. Pero no me decepcionó Panamá, más o menos esperaba eso. Creo que la gente parecía que estaban pues alentando a Panamá y no recordaban, sí, aquí en el país no recordaban que nos vinieron a hacer un robo tremendo en la cancha del Cuscatlán. Así que yo, a los que nos vienen a robar acá, yo no les los ando apoyando en absoluto. Así que por mí que les metan 10.
3: Y es segunda vez que nos meten a Panamá de esa manera, porque la vez pasada te acordás.
1: Claro, ¿verdad? Claro. Uh-huh. Entonces, no, bueno, al final pasó lo que tenía que pasar en el marco de la lógica y creo que al final era un partido bastante importante. Y creo que también a mí sí me dejó un poco de dudas el caso de Portugal. Más allá de cualquier cosa y que Cristiano Ronaldo y todo lo demás, yo creo que, o sea, la falta de criterios tal vez, porque el balón parado lo desperdiciaron infinidad de veces, sí. Toques innecesarios en tres cuartos de cancha hacia abajo, o sea, vamos
3: no
1: a hablar más de
3: eso. No parecía muy
1: análisis.
3: Afinada la máquina, ¿verdad?
1: En el análisis, déjalo para el análisis.
0: Guárdalo, yo sé que lo quieres sacar, Alex.
3: Sí, no queremos hablar de fútbol.
1: También vamos a ver qué dice el gordo, que hoy le jugó Cristiano en Houston,
3: hoy
1: ¿no?
3: No, yo me imagino que estuvo afuera del estadio esperando. Vi que soy una foto.
0: Quiero
3: creer
0: por
3: que
0: ahí
3: la tomó y no se la robó a alguien.
1: Ah, bueno.
3: Porque él buscando otras cosas andaba, parecido a compañero.
0: Solo hombre sube vos.
3: No, es que él tiene una fijación. Después dice que yo soy el que lo acusa, pero miren las historias del gordo.
0: Total, mira, adicional que a las 8 de la noche tenemos otro partido.
3: Ay, con ese yo ando con esta camiseta. Hoy ha venido Stacy como una colombiana más.
0: Totalmente.
3: A la
0: me falta el acento, pero bueno, ahí estamos apoyando.
3: No importa.
0: No, pero mirá, estamos en live a través de TikTok como Cool89.3 y también el WhatsApp disponible para todos ustedes, 786-17364. Así que saludos a todos los que ya están escribiendo por ahí. Y no, miren, de las cosas que están escribiendo el TikTok, qué barbaridad.
3: Ya están escribiendo cosas.
0: Pero no voy a decir lo que están poniendo, mejor. Fíjate, porque es muy bonito vos. Lo vamos a decir así. 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Bueno, nos vamos al análisis porque yo sé que ustedes ya están queriendo dar esa información.
3: Filudos.

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0: 7 de la noche con 11 minutos y saludando ahí a todos los que están conectados a través del live en TikTok. Dice, salúdenme a mi padre Raúl Ayala Campos hasta Cuscatancingo. Así saludos. Que saludos.
1: Grande toda la gente de Cusca. Mira, ahí, yo quiero, antes que vos te vayas a deshacer en críticas hacia Cristiano Ronaldo y su Portugal.
2: Mal lugar, fíjate, yo no sé lo que
1: yo decir. Quiero hablar de Argentina.
2: Hablemos.
1: Ayer
2: sí,
1: no pudimos hablar de Argentina.
2: No terminemos, sí. Con gusto hablemos de Argentina.
0: Sí, sí, sí, buenísimo.
1: A ver, un hat-trick de Messi que pudo no haber sido.
2: Sí, pudo no totalmente. Haber sido. Toda la razón.
0: ¿Crees que le perdonaron todo? Yo vi que claro. Ni le marcaban.
2: No, le perdonaron le
0: esa, no, pero le
2: que era de roja, era de roja.
1: Ah, bueno.
0: Sí, pero
2: no,
0: yo
2: es
0: vi.
2: Que tampoco vamos a mentir.
1: Ajá, pero todo, imagínate todo lo que pasó. Porque le perdonaron esa roja. Ay, igualó a un récord histórico que tiene mundiales encima. O sea, estamos hablando realmente, y todavía Infantino sale aplaudiendo con una cara de alegría.
2: Mira, si la querés
1: que
2: tapar,
1: que aquí no
2: que
1: le están apoyando.
2: Eso, dale,
1: no, la gente que lo comente, es increíble. Es una roja espectacular que tenían que haber sacado.
2: Sí. El mira, árbitro yo me voy a
1: le tiembla las patas a los árbitros y las manos sí, para la sacarle verdad, roja
2: la regaron,
1: a Messi.
2: La regaron, la verdad la regaron. Y yo creo que más allá de eso, hay que aplicar el reglamento como se debe. No sé por qué le tembló, ni siquiera le sacó a María, que para mí por lo menos le hubiera sacado a María para dejar de tanta situación. Y pero el reglamento era roja, ¿verdad? Luego aparecen voces de futbolistas diciendo de que iba a manchar el momento. Mira, sea lo que sea.
0: Pero mira, creo eso. Que lo más, lo que nos, por lo menos, para evaluar si había falta o no, era que el VAR revisara, pero ni eso hicieron.
2: No, supuestamente el VAR revisó como, y bueno, le dice al árbitro, seguí, no hay nada. ¿Verdad? Eso, porque eso es lo que presume la gente.
1: Porque no hay nada. Si el VAR hubiera revisado, sí, le sacan la roja.
2: No, pero el VAR te avisa. Y si el VAR no te avisa, vos seguís jugando.
0: No, lo que pasa es que era Messi.
1: Y claro, entonces, era Messi no y era Marciniak también. Bien. Ah, Marciniak, ¿te acordás? Bueno, el gran padrino de Messi.
2: Bueno, ¿y cuál es el problema?
1: No, es lo que te digo, en este mundo, yo estoy cansado, o sea, yo
2: sí,
1: realmente
2: Joel, pero eso no
1: estoy
2: le quita,
1: harto.
2: No le quita que hizo 3 golazos, man.
0: Claro, y fue un buen gol.
1: Pues sí, pero no tendrían que haber
0: negar.
1: Sido. Ey,
2: más han robado en este fútbol y
1: que,
2: no,
1: es que no me importa lo que hayan robado. Estoy hablando de Messi y la roja que le perdonaron, que sin esa roja, o sea, como no se la sacaron, pudo incluso no haber marcado esos 3 goles y que igualó el récord.
2: Mira, Joel,
1: y que hoy se está hablando que ay,
2: ni
1: qué gran
2: la Copa del Mundo,
1: increíble.
2: Que
1: calmar, no, ya estoy harto tanto
2: harto
1: que,
2: de qué pues.
1: Porque pero estas camitas, estas ayuditas, este espaldarazo y que ay no Messi, que no, es increíble lo
2: mira,
1: que están haciendo.
2: Si termina levantando la copa, ¿qué vas a decir?
1: Pues, ¿qué vamos a decir? Ay, bueno, la gran figura, la estrella mundial. Por favor, sin los árbitros no pueden hacer absolutamente nada.
2: No,
1: eso
2: no.
1: Ya roza incluso lo ridículo, Alex. Ya, o sea, la falta de seriedad es tremenda. A ver, como dirigente de Argelia, voy y pongo una queja formal ante la FIFA.
2: No va a poner nada porque el técnico dijo que lo había desarmado.
1: Porque se te van los árbitros encima y porque después, obviamente,
2: tenía que él había planeado este partido y Messi se lo desarmó, dijo el técnico.
1: Ah,
2: es imposible jugar contra Messi.
1: Vaya, no, y contra los árbitros.
0: Pero también, Argelia no le marcaban
2: Argelia
0: a Messi.
2: Jugó muy mal. Para mí Argelia,
0: uno, era como que él llevaba la pelota a Messi y no le marcaban.
2: Yo te voy a decir, a mí me dejó
0: nada,
2: mucho que decía Argelia, yo esperaba más. Mira, el oso del portero, para mí el primer gol, o sea, después viéndolo, pudo haber hecho más. O sea, ¿cómo vas a atajar una pelota así? Y luego le ataja unos que pudo haber de una vez pasado el récord de Klose. Pero al final yo creo que más allá de eso y todo, porque sí creo que debió haber salido expulsado Messi, o por lo menos se iba a María, era lo menos que le podían aplicar. Al final termina así, llevándose la victoria y obviamente genera polémica, pues que para mí eso es lo malo. Es lo malo, generar polémica y manchar el partido, que fue un partidazo de Messi, pero queda manchado porque siempre vas a decir eso, de que debió haber salido expulsado, que esos 2 goles no deberían haber sumado porque Messi ya no estaría en la cancha, el partido pudo haber cambiado, complicado, pero bueno.
0: Mira, no se puede quitar lo muy creativo que es él en la cancha, él analiza bien las jugadas
2: antes de tirar,
0: le quita eso, porque es un muy buen jugador, pero tenía que haber sido
2: sí,
0: una falta.
2: Claramente.
0: Mira, dicen acá nuestros amigos de TikTok, si era María, todo América lo sabe.
1: A María.
0: A María.
3: Es que era lo menos,
1: güey. A María.
3: Sí.
1: ¿Cómo que lo menos? Disculpame. Estaba hablando del reglamento y está diciendo que a María.
3: De que no le sacaron roja y si le hubiera sacado a María, te seguirías quejando, así que algo
1: a
3: nada.
1: Que, es que espérate. A María son las faltas que son acreditables a María.
3: Dijo Zidane.
1: Esta es una entrada de roja.
3: Zidane dijo: hay que entender la acción, hay que entender la jugada, cómo vas y todo. Y era María, no hay intención. Y ya, va. Yo a Zidane por lo menos le creo que es un jugador que tiene todo el prestigio del mundo.
1: Alex le clava los tacones, ey.
3: No le clava, ey. Es que lo que está diciendo es que Messi se ve a marcarlo así y jamás Messi va con esa intención. Es una jugada donde va por atrás y se los pone.
0: Que no llevaba intención, pero sí hubo la falta.
3: Por eso yo digo que es a María, es a María.
1: Es que el reglamento no te dice eso.
3: Bueno, era roja, Joel, pero no se la pitaron y hoy ya no está expulsado. ¿Qué vamos a seguir hablando?
1: Pero es que te cambia todo eso. A ver, mira. Primero, primero que Messi no marcaba los tres goles
3: si
1: en el partido.
3: Seguir tapando el segundo, partido de esta mañana,
1: no
3: tapando.
1: No iba a estar, por ejemplo, en el siguiente partido de Argentina.
3: Exactamente.
1: O sea, les cambia todo el panorama al albiceleste, pero el arbitraje viene y termina incidiendo. Sí. Y esta es una realidad, no tenés que maquillarlo. Hoy lo que le quieren bajar la gravedad del asunto a María. Claro. A María es la taza de Coscafé que tenemos acá, pero esa era roja.
3: Ay, Joel, sí, va a seguir ahí y si gana la copa te va a seguir gritando eso y nadie va a volver a ver porque se van a acordar de la copa.
1: No, pero
3: de
1: es
3: increíble,
1: pues sí, claro, la copa de Messi, ya estamos hartos. O sea, el fútbol pierde vistosidad. El fútbol,
3: un hater,
1: no me importa, soy hater, no me interesa.
3: Es como odiar a Cristiano, me parece ridículo.
1: No me interesa odiar a nadie, es roja y punto, así. A ver, si esta falta la comete un jugador con camiseta roja y el número 3, se la saca.
3: Ya va.
0: De hecho, le hicieron faltas a Cristiano el día de ahora. Sí. Y a Messi no le hicieron ninguna el día de ayer.
3: Pero ese ya, si no lo quieren marcar, que no lo marquen, pues tampoco.
1: No, pues sí, estamos una palanquita ahí.
3: ¿Cuál palanquita?
1: Una palanquita,
3: Joel,
1: del tamaño del estadio le hicieron a Messi.
3: Joel, si hablamos de palancas, todo el fútbol está manchado.
1: No me importa todo el fútbol. Estoy hablando de esa jugada específicamente en el debut de la Argentina. Ay, que se ve manchado por una mala decisión arbitral.
3: Marciniak
1: tendría que ir a la refri congelado todos los partidos de esta fase de grupo.
3: Joel, aquí no está Florentino para congelar árbitro, vaya.
1: Es increíble.
3: No va a pasar, Joel.
1: ¿Cómo siguen aceptando? ¿Cómo siguen pasando esas cosas?
0: Argentina será bicampeona y llorarán más, dice por acá. Ya.
3: Es que es una pérdida de energía, de verdad.
0: Claro, pero bueno, pasemos entonces a los partidos del día de ahora.
3: Ya, Joel. Sé que no has dormido toda la noche empezando.
1: Una falta de respeto al fútbol, pero bueno.
0: A ver, Portugal.
3: Mañana pita Barton. Esa sí fue una falta de respeto al fútbol.
1: Ni Barton saca esa roja.
3: Ah, vaya.
1: Porque le tienen miedo al astro mundial. Vamos, también.
3: El mejor jugador que han visto.
1: El fútbol pierde seriedad cuando vemos estas cosas.
3: Bueno, hablemos de Portugal, el Congo. ¿Qué te pareció?
1: No, una presentación tremendamente mala de Portugal, más allá de lo del Congo. Yo creo que el Congo estaba muy limitado, incluso en los primeros minutos podía haber recibido
3: seis
1: goles.
3: Pensé que le iban a pegar una goleada. Cuando vi el gol de Joao Neves, yo dije, uy, aquí va mi esperanza otra vez de que rompan el récord de Salvador, nos saquen de esa bendita.
1: Y bueno, pero empezó Vitinha a tocar la pelota ahí en medio de los centrales, empezaron a desperdiciar los balones parados.
3: Mira, Vitinha no parecía el del Paris Saint-Germain, te diré. Donde es Vitinha y Bernardo, jugaron un mal partido este día.
1: Bruno también.
3: Bruno que cuando quiere aparece y cuando quiere no. Mira, los mejores eran los laterales. Al final Cancelo y Nuno Méndez están jugando un partidazo y sacan Nuno Méndez. Yo no entendí ese cambio, no veo qué estaba viendo Roberto Martínez. Y luego mira, Cristiano intentó jugar un par de jugadas donde Cristiano se conjuntó y llegaron. Pero luego, como no llegaban pelotas al área, Cristiano no se veía. Y entonces ahí es donde yo digo, o sea, trata de que lleguen las pelotas. Si lo tenés allá, ya sabes la capacidad que tiene. Y no le eras capaz de infiltrar un pase o ponerle un centro de centro.
1: No, los centros iban todos al mismo lugar. Cristiano se detenía, quedaba solo en el punto penal para el retrasado.
3: Esperando.
1: Y nunca le mandaron un centro retrasado.
0: Mira, no entiendo el primer pase, vaya. La primera vez que tuvo Cristiano Ronaldo la pelota, él dio el pase.
3: Para que siguiera la jugada.
0: Para que siguiera la jugada, pero no...
1: No la regresaron,
0: claro. Se fueron,
3: o sea,
0: otra vez.
3: Yo no subieron. Entiendo qué pasa en ese equipo. La verdad que me dejó mucho que hacer. A mí, ya, ¿sabes qué? La preocupación, mira, cuando vi los centrales, porque a Veiga lo conozco, se juega en la Liga Española.
0: ¿Ah, sí?
3: El otro central era bastante joven. Mira,
0: amigo mío.
3: No, yo no sé por qué no pusiste a Rubén Díaz. Entonces yo dije, uy, aquí puede haber peligro. Pero realmente el Congo no era una selección que te generara más allá del gol que metió, que muy buen gol. Pero yo sentí a Roberto Martínez sin encontrar soluciones, sin darle movilidad al equipo. Y lo que me preocupó es que los jugadores que más mueven la pelota en ese equipo no lograran hacerla llegar a Cristiano. Y las dos veces que Cristiano tuvo, llegó incómoda la pelota y la falla, vea todo. Y yo creo que hoy también había que buscar alternativas. Si ves que no está llegando, trata de probar algo o cambia a Cristiano y ves qué buscas. Pero si no le metes pase, jamás va a ser un gol.
0: Pero mira, Cristiano, la línea defensiva del Congo eran como seis.
3: No, claro,
0: que estaban.
3: Porque estaban marcando. Estuve viendo la estadística y ganaron más duelos de lo que ganó por duelo. Y te voy a decir algo. Me preocupa a mis jugadores como Leao.
1: No, o sea, hombre, eso no sirve.
3: Es un vago del fútbol.
1: Increíble.
3: O sea,
1: ese jugador hace un año valía 150 millones.
3: ¿Hoy vale cuánto,
1: güey? Hoy vale 2.
3: Es que de verdad, ¿qué? Qué displicente. No podía ganarle a Wan-Bissaka. A Wan-Bissaka. Un duelo, de verdad. Yo decía, ¿cómo este tipo fue pretendido por los más grandes de Europa? Y hoy ya lo echaron del Milán. Porque de verdad que, o sea, yo no veo cómo desperdiciar un talento así. De verdad que hoy sí. Roberto
1: funcionó
3: Martínez.
1: El cambio de Conceizao por derecha, él entró bien.
3: Él estaba tratando. Bueno, y las jugadas las oportunidades de Cristiano son por esa banda, porque uh-huh. Conceizao sí entró con ganas de cambiarle la cara a Portugal. Y al final sacan 1-1 que deja mal sabor, mira. No creo que, sí. Que puede ser peor, pues, pero teniendo la
0: portero, de hecho, hasta Cristiano lo admitió. Hasta él lo admitió que no era el partido en sí como ellos esperaban, pero no van a
3: esperar. No, y al final engrandece un debut de una República del Congo que era su primer oportunidad, sacó un punto de oro, hace el primer gol en la historia de los mundiales.
1: Con un regalito del portero. Ese porterito pasó, o sea, realmente pasó equivocándose todo el partido, con una temblazón en la mano, o sea, realmente.
3: O sea, parecía, yo digo, a veces, o sea, yo cuando veo eso me pregunto yo, puchi, que enfrente de vos tenés un equipazo, o sea, un equipazo que te acompaña. Yo tendría miedo si la defensa es malísima en todos sus sentidos, pero tenés dos buenos laterales, dos defensas que no son los mejores de Europa, pero tampoco lo hicieron mal, y te pones así, o sea, la verdad que el Portugal dejó mucho que desear. Mira, el primer partido y de todo se dice así, porque hay que ver cómo se presenta el segundo, y esto puede cambiar, pues Portugal puede pasar de ese grupo como primero y bla, bla, bla, mucha historia, hay mucha oportunidad, pero esto te pone en qué pensar, porque qué va a ser el siguiente partido. Y entonces a mí, mira, lo que sí me molesta, y eso lo digo, es que al final terminas dañando jugadores como Cristiano, porque la gente que lo está tratando de ningunear y que le está tratando de manchar la carrera a jugadores como Cristiano, esas son oportunidades. Porque me dicen, no, que no hace nada, que no sé qué. Ey, pero es que tenés que entender.
0: Bueno, sí, hay muchas clínicas por parte de Cristiano.
3: No, porque la gente va a comparar. Y yo digo, sí, comparar, pero entender que no son polos opuestos. Juegan totalmente diferentes. Si a Cristiano no le pones un buen pase o un pase para que remate, no te va a hacer un gol. El tipo en el área es peligrosísimo. Pero no le pones ni una pelota decente. ¿Qué esperas? Que se la saque. Cristiano no es un jugador que saca jugadores de la chistera, porque su fútbol ya no es así. Pero si vos le pones un buen pase, obviamente es peligro de que te funda.
1: Las dos que tuvo, una se la tiran un metro atrás.
3: Correcto. Y llega.
1: Y llega. Tal vez la hubiera dejado y llegaba, sí, Bruno Fernández.
3: Pero acuérdate que vos sos delantero y que vas a tratar.
1: Claro, él es el punta de lanza, ¿no?
3: Si es para mí el pase.
1: Y la otra que tiene, que creo que llega más cómodo, ¿sí?, se la termina quitando el defensa en una gran acción.
3: Porque el Congo se fue creciendo, Joel. El Congo fue marcando bien.
1: El Congo
3: bien.
1: Tenía unas herramientas, sí, como que eran plásticas. O sea,
3: no, es que mira, no, el Congo, la verdad, no, que, o sea, hasta Bakambu, que es un jugador, digamos, quizás lo mejor que tiene ese equipo.
1: ¿Sabes? Bakambu tiene 3 temporadas y ha marcado 6 goles.
3: Imagínate. Y el delantero del Congo.
1: 3 temporadas en la liga, o sea, increíble. En el Betis. Es increíble. Entonces, cuando ves esas cosas, yo digo, no, realmente.
3: Sí, la verdad que mala presentación para Portugal, que es uno de los candidatos. Es igual, ¿verdad? Nada se ha perdido. Pero sí, es como le pasó lo mismo que España.
1: Yo creo que no es lo mismo que España.
3: No, en el final, en el resultado, te digo, porque no demostrás quién sos. No es lo mismo que hizo Alemania, sacó la tarea. No es lo mismo que hoy, ya vamos a hablar de ese partido de Inglaterra. Lo mismo que hizo Argentina ayer, sea lo que sea, se iba a ese 3-0, ya pone las cartas, y vos esperás de Francia.
1: Y la roja.
3: Francia. y Noruega. Y España, pues, en las mismas.
0: Sí, por lo menos de Cristiano creo que la mayoría esperaba por lo menos igualar, un triplete o por lo menos...
3: Yo pensé que iba a marcar. Yo en ese momento iba conduciendo y escuchando la KL, ¿verdad? Y escucho gol y yo esperando que quién lo había hecho. Imagínate que Cristiano, vea, cuando dice Joao Neves, que hay que decirlo, Joao Neves lleva dos goles así de cabeza, que para la altura es sorprendente, pero va muy bien a las pelotas aéreas. Sí. Y la ventaja de él es que no lo marcan porque lo ven inofensivo y el tipo va muy bien.
1: Y tres van con Cristiano en esa jugada.
3: Él jala, todos creen que es para él y golazo de Joao. Entonces él jala, todos creen que es para él y golazo de Joao.
1: Entonces le deja solo el...

0: Como sí, que sí, sí, sí,
1: pero ay, le vamos a meter 5. Esa es la diferencia con los candidatos que te digo. Alemania, por ejemplo, ¿vos crees que Alemania le mete 25 sí. al Congo? Porque no paran, no tienen piedad y no, van y siguen.
2: Va
1: y siguen
2: a dejar las cartas.
1: Claro, pero bueno, le bajaron intensidad, se confiaron, dijeron, ah, esto va a ser pan comido. Y de repente les estaban comiendo el pan. O sea, realmente sí, tristísimo.
2: Lamentable,
1: ¿no?
2: Lamentable presentación.
1: Pero bueno, vamos al mejor partido del Mundial.
2: Era el mejor partido de la jornada, se esperaba mucho ese partido y no defraudó. La verdad que una grata sorpresa ver que por fin Inglaterra se acordó del equipo que es y de la calidad de jugadores que tiene, y también Croacia dio batalla, pues en el primer tiempo terminan parejos. En una presentación más del eterno Luka Modric, y de frente tenía un equipazo de Inglaterra que yo dije, este partido va a estar más cerrado. Pero en el segundo tiempo siguió Inglaterra con esa fuerza, y en el segundo tiempo parecía una máquina.
0: Como que se emocionaron que no más, como se emocionaron
2: y
0: más.
2: Y ahí ya sacan a Modric, hacen cambios y ya Croacia no se pudo recuperar de eso. ¿Qué te pareció, Joel?
1: No, bueno, a mí, primero que el penal era penal, abre el partido de esa manera.
2: Sí, sí, sí.
1: Lo falla y también se tenía que repetir.
0: Pero es un error del
2: es un error de Modric y es penal, pues tampoco vamos a inventar. Claro. Él no lo ve y pues se lo pasa llevando.
1: Y tenía que repetirse también porque también hay un adelantamiento. Sí. Pero, bueno, Kane abrió la cuenta. Kane marcó doblete. También este es un jugador que hay que tenerlo en cuenta.
2: No, y creo que son 10 goles ya lleva.
1: Lleva un temporadón sí. también en esta, o sea, hizo
2: no
1: una temporada tremenda.
2: No desentonó a lo que lleva en el Bayern, la verdad. Siguió con el ritmo que lleva.
1: Y ahí, pues, pensando un poco en lo de Croacia, a mí me gustó mucho, por ejemplo, ver el rendimiento de algunos jugadores. Creo que estuvo un rendimiento alto. Pero lo que vimos de partido a nivel ida, vuelta, llegada, no, nadie se engolosinó con la pelota, o sea, iban hacia adelante. Vimos un partido vertical tremendo.
2: Bueno.
1: Me gustó mucho. Entonces, eso también abre la puerta a pensar. Sí, la mayoría fueron golazos.
2: El de Baturina y el otro también sí, me pareció mayoría. Un golazo. O sea, cómo se la pone de cabeza para que remate. De verdad que Croacia es una selección que nos tiene acostumbrados a este tipo de fútbol. Y yo sabía que iba a ser duro para Inglaterra. Pero pues también creo que Inglaterra sacó las credenciales y demostró, ¿verdad? Incluso, mira a Bellingham, que ha sido criticado esta temporada, cuando se pone la de Inglaterra, se vuelve y es la calidad que tiene, pues no vamos a descubrir lo que es Jude Bellingham y la verdad que hace un golazo, pues. Y todavía es el lujo de cambiar, de hacer cambios, todo, para que entre Rashford y termine de sentenciar el partido. Y sí, Joel, creo que es hasta el momento el mejor partido del Mundial.
1: Sí.
2: Por calidad, por los rivales, porque se esperaba y no decepcionó.
1: Claro, y creo que estos dos equipos pueden ser también protagonistas de la Copa del Mundo.
2: No, y no hay que sacar a Croacia por esta derrota. O sea, obviamente creo que venció al rival más difícil del grupo y los otros dos lo gana y pasa tranquilamente Croacia. Pues,
1: pobrecito Panamá.
2: Mira, vamos a pasar ese partido.
1: Lo cual me hace una alegría tremenda. A ver, pobrecito también, porque imagínate los monstruos que se tiene que enfrentar.
2: No, Panamá le tocó como aquí a Costa Rica de 2014 y al parecer no va a ser la hombrada de que.
1: No, porque este era el partido donde podía sumar con gana. Y
2: era obligado a ganar si quería tener.
1: Claro.
2: Porque los demás son superiores a gana, pues. Pero mira, me recuerda lo que le pasó a Ecuador hace unos días. Ese dominio absoluto del partido por momentos. Yo la verdad que, tengo mejores recuerdos de Ghana antes, Joel. De un equipo que propone más. Cómo olvidar esa presentación de Sudáfrica que lo elimina Uruguay, la verdad.
1: No, Ghana, pero esa fue la mejor generación de Ghana, creo, en su historia.
2: Bueno, ahí está el hermano de Ayew. Ayew.
1: Pero ahora Ghana no es ni la mitad de
2: ese
1: equipo.
2: Y todavía Ayew sea el titular, te habla del cambio generacional. Bueno, Partey no pudo jugar porque tiene problemas legales y de visado. Entonces, Ghana, la verdad, o sea, no podía creer yo que un equipo africano que ha tenido buenas presentaciones hoy, Panamá lo dominó. Pero como en el fútbol, como dicen, ¿verdad? Frases trilladas y todo, tenés que meter el gol, pues, o sea, no puedes esperar a quedar. Y Panamá aguantó hasta que los últimos 10 minutos Ghana dice, bueno, vamos a buscar el partido. Y le termina ganando en el minuto 94.
1: Ay, ya
2: en lo último. Se me hace que todo el esfuerzo. Christiansen estaba que se mataba, ¿verdad? O sea, porque yo también entiendo que preparas el partido con tanto tiempo y que te hagan ese gol. Fue al 95. ¿No?
1: ¿Podés afirmar que con Carrasquilla en Panamá la historia pudo haber cambiado?
2: No creo, porque yo siento que lo que le faltó a Panamá hoy fue definición. O sea, jugadas crearon. Creo que hubiese tenido más jugadas, más oportunidades y quizás por ahí el gol, pero lo que le faltó de verdad y se notó hoy es un delantero que defina los partidos.

0: partidos, porque ese dominio, lo mismo le pasó aquel día a Ecuador. O sea, Ecuador aquel día por lo menos pegó como 3 postes, o sea, o 2 postes, tuvo la oportunidad de hacer goles y falló un poco la puntería, pero el Panamá tuvo ocasiones y se notó el que le falta un delantero de área, pues que ejecute, lo que no tuvo, lo que le pasó a Gana, lo contrario, hizo los cambios, el jugador que entra hace el gol de la victoria y lo Caleb Yerenki es el que mete el gol en una jugada donde se ve sumamente superado la defensa de Panamá.
1: Mira, y eso que Gana tuvo el cambio de portero y aún así no se notó una desventaja grande en Gana.
0: No, y era la segunda vez que pasa que al medio tiempo, la última vez ha sido en el mismo Mundial en el 94 en Estados Unidos, y vuelve a pasar esta cosa que es atípica, la verdad, que suelen que en el medio tiempo sacan el portero, pero o sea, se tiró antes de que terminara, creían que estaban perdiendo el tiempo, la verdad que sí estaba lesionado, y por eso tuvo que hacer el primer cambio Gana, y al final a un histórico de Mundiales, Carlos Queiroz, le sale la jugada, pero sí, antes de eso... Yo a Gana lo veía perdido, güey. No le veía ninguna idea, nada más que aguantar.
1: Mira, yo vi que Murillo y Martínez estaban destacando muchísimo en ese partido.
0: No, incluso Blackman por una banda, estaba Martínez, que es un jugador con buena calidad. O sea, de verdad que Panamá está jugando bien, pero eso no es de merecer, Joel. Así es lo estrellado esta frase, pero es así. Hay que ganar los partidos de verdad y no tratar de salvar un punto que al final, mira...
1: ¿Crees que hubo el error de haber sacado a Martínez en el segundo tiempo?
0: Mira, yo creo que lo que buscaba Panamá era asegurar, pero sigo creyendo que no tiene un delantero Panamá tan agresivo o que te define este tipo de partidos.
2: Sí, ese hombre de agua es agua.
0: Ya,
2: o sea, lo traen el nombre... Cecilio Waterman, pero es de agua, viejo, realmente no sirvió mucho. Y pues decir también, a mí me gustó mucho Carlos Harvey, es sí. Un gran mediocampista.
0: No,
2: pero
0: es mira, es la verdad que Panamá hizo, o sea, se dominó el partido, ¿verdad? Pero no se dio, la verdad. Y pero que Harvey tuvo que jugar ahí, Joel, porque no había...
2: No está Carrasquilla.
0: Carrasquilla lo tuvo que subir y dominó todo.
2: Igual Edgar Joel Bárcenas lo tienen que poner en medio porque, pues, ante la falta de Carrasquilla, necesitaba un jugador de mucha más experiencia.
0: Y hoy el Puma no cantó. Como que ya no le saben la palabra.
2: A ver, esta tampoco es la mejor generación de Panamá.
0: Sí, yo creo que ya pasó la generación de Panamá.
2: Y a esta selección la metieron al Mundial.
0: Y fíjate que juega bien, pero no gana y de nada le sirve eso. Era la clave. Era un momento histórico para Panamá. Panamá no ha generado ni un punto en Mundiales. Era uno... Tuvo el punto en sus manos y lo dejó ir en la última.
1: En cambio, Gana sí ha participado en 5 copas. Ya.
0: Bueno, Panamá, Gana solo faltó a Rusia. De ahí ha ido a todas las copas del mundo desde que comenzó a participar.
2: Yo estuviera tirándome en este momento al canal.
0: No, Cristian se estaba que los mandaba a todos para Panamá de regreso.
2: No, increíble. La gente debe estar enojada en Panamá. Pero bueno, es parte del karma del fútbol. Eso les pasa por venir a robar al Cuscatlán, por ejemplo, y después irse con una selección que no merecía.
0: Y hablar de la vez pasada, se metieron con un gol que no era, ¿te recuerdas?
2: Claro, también.
0: O sea, Panamá ha tenido favorcitos, la verdad.
2: Ajá, algo así como Argentina de Messi también. No lo vamos a olvidar, ¿eh?
0: Jamás lo olvidará.
1: Nunca. No lo olvidas.
0: No, es que la verdad que lo que pasa, esas cosas, lo que te digo, lo mismo con hoy en la mañana, le dañan a los jugadores como Messi, como Cristiano. Esas cosas no ayudan al fútbol y hacen que la gente dude, crea que no vale la pena. Cuando
2: se crea una narrativa negativa dentro de
0: sin
2: todo.
0: Sin necesidad.
2: Claro, es completamente.
0: Siempre, no manches las carreras de los jugadores y te esforzás por hacerlo.
2: Completamente. Y bueno, cierra la jornada a las 8 de la noche, justo cuando termine de Por Gusto Radio, cierra la jornada de Uzbekistán, Colombia. Vamos a decir rápidamente la alineación de Colombia, porque la de Uzbekistán.
0: Dale,
2: realmente,
0: no te animas.
2: No, sí, pero realmente no.
1: Primer mundial de Uzbekistán.
0: Sí.
1: No, vamos a ver qué taxi nos sorprende, porque algunos nos pueden sorprender. Joel siempre está como.
0: El jugador más conocido es el central del Manchester City.
2: Cosa, sí, ¿no? pero realmente es una selección, pues, que, a ver, no tiene tampoco credenciales. No tiene credenciales para estar en esto. Pero bueno, es un partido que Colombia podría aprovechar para sumar, teniendo en cuenta que Inglaterra pues ya puso sus credenciales. Más bien en el otro grupo de Portugal, ¿verdad? Sí. Con el empate a 1 también importa, te digo, porque esto podría darle a Colombia la posibilidad de liderato. Y también hay algo, mira, la alineación, prácticamente Colombia metió todo lo que tiene. Mira, Lucho Díaz, James Rodríguez, el capitán, que solo con esos dos nombres ya tenés mucho. Lo de John Arias por la derecha, creo que es bastante importante. Bueno, la que ya conocemos, la línea de cuatro, con Mojica, Lucumí, Sánchez, este Davison Sánchez es un jugador ya importantísimo. De experiencia. Y lo de Muñoz también, Daniel Muñoz, que es lateral derecho de este equipo. Camilo Vargas es un porterazo también.
0: Y muy experimentado.
2: En el frente ofensivo está Stacy, que hoy vino con la camisa de
1: eso,
2: Colombia.
1: Ella va
2: también adelante. No, ahí va Luis Suárez, el jugador del Sporting.
0: No el uruguayo, el colombiano, muy buen jugador.
2: A ver cómo le va a este equipo, me gusta mucho.
0: Ves el medio campo, va Lerma con Gustavo Puerta. Me extraña la ausencia de Richard Ríos, alguien que lo venía haciendo.
2: Y puede ser, pero mira, tal vez es parte de la estrategia, porque, a ver, a mí me gusta Richard Ríos, es un jugador con una calidad técnica impresionante, pero yo siempre he sentido que no lo ponen a jugar en la posición que él debería, que él es un 10.
0: Claro.
2: Entonces, si va a estar James Rodríguez en la cancha, no puedes poner en ningún lado a Richard Ríos. Entonces, yo creo que James Rodríguez lo tienen pensado para unos 60, 70 minutos.
0: Pero no tiene ritmo.
2: Y el resto se lo va a dar a Richard Ríos, que es un jugador que pues puede también funcionar en esa posición. Así que, a ver, hay muchas...
0: Mira, hay que decirlo también, Colombia tiene un fondo de armario buenísimo. Tiene a Arias, que es un lateral. Tiene a Carrascal,
2: sí,
0: que es conocidísimo.
2: Se decidió a retirar a los 24 años a Brasil, ¿no?
0: Sí. Tiene también a Quintero, un jugador privilegiado, vos sabés.
2: Imagínate,
0: Richard Ríos. O sea, la verdad que Colombia es lo que conocemos. Uzbekistán es una incógnita porque es un equipo asiático, es su primer mundial y veremos de qué está hecho. Pero este mundial ha dado bastantes sorpresas. Yo creo que va a seguir dando sorpresas. Entonces hay que ver cómo se lo ve. Y yo espero que Colombia haya hecho la tarea y no vaya a ir confiado, porque realmente a los de América, al que le fue mejor fue a Argentina, pero de ahí a Paraguay, pues se le atragantó a Estados Unidos. A Ecuador se le amargó la fiesta en el último minuto. A Brasil se le complicó Marruecos, que no era una selección sencilla. Y Colombia tiene que hacer lo suyo.
2: Y está en el frente de ataque también Chucho Hernández, el delantero del Betis, ¿sí?, de España.
0: ¿Qué equipazo?
2: No, sí, tiene un fondo también bastante importante.
0: Y también Córdoba.
2: Y un Córdoba, sí.
0: Pero digamos, tenés variantes.
2: ¿Cómo se llamaba el delantero que quedó fuera, que era la máxima esperanza de Colombia en el frente de ataque?
0: Ah, vos decís, Dairo.
2: No, ese hasta anciano.
0: Pero
2: no,
0: lo llevaron, ¿viste?
2: Un jugador que decidió irse a retirar a Arabia Saudita, que ya no jugó más, que andaba volando en Inglaterra. ¿Cómo se llamaba? El 9, que jugó en el Aston Villa y se fue a...
0: ¿Córdoba?
2: No.
0: Sí.
2: Ya te voy a averiguar quién es, pero mira...
0: ¿No es Córdoba?
2: No es Córdoba.
0: Para mí que era yo un Córdoba.
2: Pero realmente es tremendo el equipo que tiene Colombia, así que...
1: En ¿sí
2: el
1: es papel... Aston Villa?
2: ¿Ah?
1: ¿Aston?
2: Jugó en el Aston Villa, sí. Uh-huh. Mira,
1: es un equipazo, el que tiene
2: Colombia, y así es claro favorito también para llevarse la victoria.
0: Y hay una esperanza porque lo está haciendo muy bien, Colombia juega muy bien. Pero bueno, mira, ha estado bueno el análisis.
2: A ver si es el primer, ya ganó Argentina.
0: No, pero tiene que hacerlo bien porque yo siento que la Conmebol, o sea, de verdad que le... Que yo esperaba que todos los equipos salieran victoriosos, sobre todo lo de Paraguay me sorprendió, es lo que más me ha sorprendido, pero bueno, es el mundial y de eso está hecho.
1: Así es, saludos a todos los que están conectados a través del TikTok.
2: John Durán, perdón, Stacy. John Durán.
0: Estaba súper joven.
2: Claro, decidió irse a retirar.
1: ¿Cuántos años tiene?
2: Ese se dedicó por la vida buena, fue a traer dinero a Arabia Saudita y se quedó fuera de la Copa del Mundo.
0: Y era el 9 de Colombia. Por eso está Luis Suárez.
2: Gracias, Gaby.
1: Pero mejor.
2: Está Gaby escuchándonos, un placer.
1: Pero mejor tú, porque Suárez, a ver cómo se define ahora, cómo se desenvuelve Suárez en la cancha.
0: Lo que dice Joel es cierto, o sea, que imagínate qué lástima que no lleve un jugador que tenía todo para triunfar y que de verdad decidió los dólares.
2: También está Rolando. El buen Celaya, ahí escuchándonos, un abrazo.
1: Saludos, y mira, dice Inglaterra, Croacia fue una locura, dicen por acá.
2: Partidazo. No, ese estuvo buenísimo. La verdad es que a mí me levantó de la silla un par de veces, ¿no?
0: No, estuvo bueno, la verdad que me
2: y
0: gustó.
2: Y todavía el último gol de Rashford.
0: Me gustó que por fin Inglaterra de verdad, con la calidad que tiene, juegue un partido así de serio. Porque con Southgate yo sentía que muy así, muy como que no querían, como que sí.
1: Muy aguado.
0: No, es que tiene el potencial para jugar de esta manera. Por eso me agradó, porque Inglaterra, o sea, que se ponga bueno en el Mundial, pues.
1: Claro.
2: Pero el último gol de Rashford me gustó, como en dos pases Inglaterra estaba en boca de gol y
0: la esencia de Inglaterra. Ese es el fútbol que Inglaterra no debe dejar de participar, ¿no? Que,
2: a ver si levanta la mano el candidata, ¿eh?
0: No, y fíjate que Inglaterra, o sea, siempre es candidata pues por su calidad, pero hoy sí puso, dijo, aquí estoy y derrotando a un rival difícil,
2: güey. Bueno, ya nos pasamos en el tiempo.
1: Bueno, chicos, así es, mira, un muy buen análisis, hubieron muy, es que hay varios partidos, pero bueno, vamos a continuar con más. Recuerde que estamos ahí a través de live en TikTok, también el WhatsApp 786-17364, y agradeciendo a los patrocinadores Movistar San Julián, Almacenes Tropigás, Dolencos Café Unipatch y Vidri.
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1: Bueno, chicos, el Chanflazo, gracias aquí a Vidri, traemos uno interesante el día de ahora.
3: Extraño, fíjate, porque, bueno.
4: Herramientas necesitaran allá.
3: Sí, ha sido bueno que llamaran.
1: Una llave.
3: Mira, es extraño porque obviamente se está jugando en tres países que tienen estadios de primer nivel, ¿verdad? Que muchos han sido modificados o preparados para este mundial. Incluso Infantino lo dijo, que ha invertido un montón de millones para llevar la Copa del Mundo. Y extrañamente, en el partido de Noruega Irak, que Noruega hizo gala de su potencial ofensivo, en el medio, como cuando está el ambiente muy caliente, y eso para que la pelota y la grama no sufra, riegan para que corra, vea, es algo que están haciendo. Incluso vi que en varios cool break, el
4: cool break, ¿cómo?
3: No es cool break, o es cooling break. Ay, va a disculpar, por lo menos no dije lo otro, que no tiene menos sentido.
1: Pero mira, donde están los periodistas, cool break sí tiene sentido. Donde están los periodistas y todo, y que entonces, también no, los
3: y
1: los
3: que
1: mojaban.
3: Te moja y todo, pero es para eso. Explicaba. Entonces ayer, extrañamente, en el partido de Noruega-Irak, y creo que la gente no se dio cuenta, justo en el del centro, comenzó a salir lodo.
1: No era agua,
3: pero no salía así, sino que como que se tapaba y comenzó a inundar. Entonces, si son observadores, había una mancha en el campo de juego que era por eso. Entonces me llama la atención porque allá yo me imagino que tienen sistemas de drenaje de alto nivel y todo eso, y no en otros estadios, ¿verdad? Que nosotros hemos visto que con una media lluvia se como se inunda.
4: Ah, como cuál. Yo tengo uno.
3: ¿Vos tenés alguno?
4: Fíjate que yo conocí un estadio allá, el estadio San Sebastián.
3: Ajá.
4: En Pasaquina.
3: Sí.
4: Ese estadio no tenía gradas, pero salían unos aspersores que lo habían mandado a poner unos hermanos lejanos.
3: Ajá.
4: Salían así unos aspersores, pero se quedaban trabados en la grama seca del estadio. No, eso era increíble, algo así se vio eso, es cierto.
3: Entonces, el Chanflazo, porque la verdad que uno en estos estadios
1: no esperas un
3: tipo. No te imaginas eso, porque son bastante, son modernos la mayoría, y los han modificado para que funcione. Porque hay muchos estadios que no estaban para fútbol como tal, ¿verdad? Incluso ha invertido en grama en la FIFA, y que pase esto de los aspersores sí me llamó la atención. Así que ese sería el Chanflazo, Joel.
4: Sí, me parece. Y además que también Chanflazo para la selección de Irak, porque, bueno, viste el gol, ¿verdad? El gol de Haaland, ¿no? No.
3: Dice, mira, hoy hablaba con mi papá de eso. Y dice mi papá, es que es increíble la zancada de Haaland. Yo pues creo, sí, dice, se equivoca el defensa, obviamente, pero dice, yo creo que el portero jamás se imaginó que Haaland lo iba a alcanzar en tres pasos. O sea, pues, ya lo conocemos.
1: Pues es que también la altura.
3: La envergadura que tiene el tipo, pues. Entonces,
1: corre y él ya.
3: Se le pusieron un gol en la boca a un cazador de goles.
4: No, fíjate que el portero logra rechazar, pero le termina pegando en la pierna.
3: Sí, ya tenés encima.
4: Claro, o sea,
1: Tremendo hombre por ahí.
4: Calmémonos también, bro.
3: Sí, o sea, porque ella está temprano, está hablando de fútbol, ya que tremendo hombre. Ya se va a querer ir para Noruega. Ahí hay una comunidad de salvadoreños.
4: Mira, Noruega, bueno, sí me hace. Mira, pues. Hablando de Noruega, es cierto, ajá, que jugaron ayer, pero. ¿O ayer fue? Sí,
3: ayer.
4: Pero. ¿Vos sabés que Noruega vino con todo de alimentación?
3: Sí.
4: 300 kilos de salmón, 6.000 naranjas, 1.000 kilos de. No, 1.000 kilos no.
3: ¿Qué era lo otro? ¿Salmón,
4: no,
3: naranja?
4: Queso de Noruega, o sea, ajá, queso local. Todo para que los jugadadores siguieran comiendo lo mismo que ellos han comido siempre.
3: No, ¿no? Y es la fácil, es la práctica, sale caro, pero obviamente Noruega está enfocado en el mundial y no va a arriesgarse a comer algo que pueda enfermar a sus jugadores, porque ya pasan mundiales que comen algo que no les cae bien o que no está el chef. No, práctico.
4: También llevaron un chef.
3: No, seguramente un chef que.
4: Ahora, imagínate estar comiendo lo mismo todos los días también, como que aburre, Alex.
3: Pero por todo sea por intentar ganar la Copa del Mundo. Creo.
4: Mira
3: que
4: quién nos está hablando. Sí. ¿Qué pasó, gordo?
1: Hey.
4: Tenemos.
5: ¿Qué pasó, mi querido?
4: Tenemos 5 minutos para atenderte.
5: Yo tengo una pregunta, Alex.
3: Dímelo.
5: ¿Dónde está CR7?
4: En el mismo lugar de la Roja de Messi quedó.
3: Hey. Mira, ya había calmado yo aquí esta situación, pero vos querías provocar.
1: Ya le prestaste acá.
3: Yo cambié, calmé aquí está, porque se estaba alterando Joel, ¿verdad? Entonces calmamos las cosas.
4: El mismo lugar de la roja de Messi quedó.
3: Quiso tapar la actuación de Portugal con eso y la verdad que... ¿Cómo viste el partido, gordo?
5: Mira, la verdad que ¿dónde está Cerro?
3: Digno alumno de Soria.
5: Un partido... Bueno, yo esperaba, de verdad, que Portugal... ganara, yo creo que no golear porque también es faltar respeto al equipo de la República Democrática del Congo, pero sí esperaba que Portugal tuviera un buen partido, pero no pudo Portugal. Ojo, hay que decir una cosa, con esto no significa que Portugal esté eliminado, que Portugal no va a ganar el Mundial, o sea, ha empatado, o sea, también la gente siento que de repente ha armado mucho boncho por esto, porque en realidad Portugal no perdió, sino que simple y sencillamente empató como España, que también tiene las mismas posibilidades para ser campeón del mundo que Portugal.
4: Bueno, ¿y a dónde lo viste? ¿A dónde
3: fuiste
4: tuviste?
3: A la Fanzón.
5: Fíjate que hoy lo vimos en la FanFest, hoy estuvo más tranquilo, a pesar de que hubo dos buenos partidos. De hecho, partidazo el segundo partido de la tarde, que fue el partido este de...
3: Croacia-Inglaterra.
5: Croacia-Inglaterra, partido de 6 goles. Inglaterra consolidándose como de verdad un posible candidato para ser campeón del mundo. 50 años después, ¿verdad? Ganaría su copa si es que la gana. Pero no estuvo tan lleno. Yo de verdad esperaba en la FAN fue un lleno total.
4: De los hooligans.
3: Pero mira, yo siento que
5: hay que decir una cosa, el partido de Portugal fue en Houston, entonces eso tuvo mucho que ver.
3: No, yo creo que también eso, gordo, de que se fueron al estadio, pues, los aficionados que andan ahí se fueron a ver a Cristiano al estadio.
5: Pero bueno, la gente puede ver incluso en las redes sociales de Al Suave, de Por Gusto y también de Cool, y pueden ver el ambiente que hubo después del partido en las afueras del estadio de Houston. La verdad que la gente de la República del Congo, yo creo que nunca se lo esperaban. Y hubo fiesta, hubo baile, hubo canto, hubo de todo. Así que qué bueno por toda la gente de la República del Congo. Que hay que decir una cosa, había sido denigrada de alguna u otra forma por el tema de un virus que había afectado a su país. Pero ahora todo fue resuelto y solo fue fiesta futbolística.
3: Mira, una de las aficiones más fiesteras del Mundial, gordo. De las más alegres.
5: Sí. Más alegres. De hecho, mira el brother ahí que se para ahí, como que queda como templado, como que está muerto. Que queda ahí.
3: ¿Te tomaste una foto con él?
5: No, fíjate que no lo logré ver. A pesar de que vi a mucha gente de la República del Congo, la verdad que vino bastante gente. Apoyar ese equipo, una camisa inusual, nunca había visto una camisa aqua, pero obviamente el país tiene esa bandera, pero la verdad es que hubo fiesta, y lástima por Panamá, que el partido que acaba de terminar contra Ghana, perdió 1-0 en el minuto 90, lástima por los centroamericanos, porque pudieron haber conseguido...
3: Se murió en la orilla, gordo.
5: Sí, se murió en
4: la orilla. ¿Pero por qué te da lástima?
5: No me da lástima, pues en realidad ellos son colombianos, pero bueno.
3: No, gordo, no.
1: Ay, no.
5: ¿Cómo no? No hay que decirlo, sí. Ellos son más colombianos que panameños,
3: no saben
5: pero.
3: Qué son. Es que los panameños no saben qué son, esa es la realidad.
5: Bueno, digamos que son centroamericanos, pero sí me dio una pena, la verdad. Porque hicieron muy buen partido, tuvieron varias, la verdad. Varias. Martínez tuvo varias, pero. No se concretó y Ghana tuvo una y chao país, salud.
4: Y ganó.
3: ¿Vale? Ghana ganó.
1: Y ganó. Aprovechó.
4: Gordo.
5: Ganó.
4: Pendiente del programa mañana, gordo, porque ya se nos acabó el tiempo. Vamos a pasar a la despedida. Un abrazo grande, está Houston, gordo.
3: Saludos, gordo.
1: Chao.
5: Un abrazo, mi querido Joelito. Mañana a esta hora va a estar jugando México. Y vamos a estar en la FanFest, ahí les voy a contar cómo está el ambiente.
4: Ahí sí va a estar lleno, mira. Salud.
5: Ahí sí va a estar lleno, ni lo vea, hasta disturbios y todo.
4: Bueno, me avisas cómo cantan las rancheras. Bueno, sí, bueno. Se nos acabó el programa, ¿eh?
1: Se nos terminó el programa. Nos escuchamos el día de mañana de 7 a 8 en De Por Gusto Radio. También nos puede ver a través del live en TikTok como Cool89.3 y también seguirlos en las redes.
3: Sí, ¿correcto? Por favor, síganos en las redes, en Al Suave. redes, el canal de YouTube, vean los videos que han quedado grabados y estén pendientes todos los días, tanto en la Cool como en el TikTok. Gracias a todos los que nos ven y comentan y participan, que ese es el objetivo de eso, que den su opinión, pues.
1: 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Bueno, chicos, a ver el partido de las 8, bueno, ya, de ya. Hecho, ahorita a ver cuánto quedan,
4: Corre, muchachos, adiós.
3: Y si no lo escuchan por la KL, así que todos los partidos están por la KL.
1: Ahí está, buenas
4: viendo
1: noches,
4: la tele y escuchando la KL.
1: Claro, así es, y feliz día del padre a todos los papis el día de ahora. Bye.

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1: Pilla. Hay ojos que no se hacen los ciegos, porque las paredes no solo tienen oídos, ¿viste? También tienen ver.

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Hola, buenos días. Vamos a empezar este volado hoy. 4:04 de la mañana. Buenos días. ¿Qué tal? ¿Cómo le va? Saludos a usted que nos va escuchando a esta hora de la mañana, que ya va de camino hacia algún lugar de trabajo. Hey, escríbanos, repórtenos si ya está despierto, si ya está de camino, si ya anda en la calle. Cuéntenos al WhatsApp de la Cool. 7861-7364 es el WhatsApp de la Cool para que se pueda comunicar a esta hora de la mañana. Vamos a empezar con este volado, hombre. Pues sí, de todos modos, pues Cheli, ¿para dónde, pues? Hey, saludos a usted que confía en que confiaba en que Portugal de Cristiano Ronaldo iba a marcar los mismos goles que Messi. Salud, papá. Hey, ¿qué pasó? ¿Cómo está? Ey, ¿qué pasó con los papás? ¿A dónde lo llevaron a comer ayer? ¿Qué le regalaron por el Día del Padre? ¿Cuáles son los regalos usualmente que regalan en el Día del Padre? A ver, cuéntenos, si usted, papá, ¿qué es lo que le regalaron ayer? Y si es que le regalaron algo, vea, va a depender. Si no ha quedado mal en mal plan con la mamá. Y si está casado con la mamá, pues cuéntenos también, hombre, ¿qué le regalaron? ¿A dónde lo llevaron a comer? Le dieron pollito, le dieron pechuga. 4:05, Estela Cool, buenos días, empezamos. Este turno loco, este turno donde se mezcla reggaetón old school de todo.

0: Saludos, buenos días, ¿qué tal? ¿Cómo le va? Ey, el WhatsApp de la Cool, vamos a ver si ya están conectados y con este tremendo...
1: ¡Ay!
0: ¡Ah! Sí, vamos a ver, ajá, ¿qué tal? ¿Cómo le va? Saludos, buenos días. Aquí vamos a ver, ey, no se ha actualizado el WhatsApp, ay, no. El WhatsApp, actualizate, papá, ey. Ayer Colombia ha ganado 3-1 el partido que tenía contra Uzbekistán y es el primero de su grupo. Y Portugal empató, quedaron 1-1, hijo de Dios. Y ayer, pero yo lo que le puedo decir que el mejor partido de ahorita, de la jornada, de todas las selecciones, para mí fue el de Inglaterra-Croacia ayer, 4-2, partidazo, de verdad, un partidazo. ¡Oh! ¿Cómo? Golazo, golazo tras golazo ayer. ¡Ey! ¿Qué pasó, Raúl? Uy, espérate vos, ¿qué pasó aquí vos?
2: Te aviso a ver cómo está el tráfico.
0: Ajá, espérate,
2: buenos
0: papá.
2: Días, bien.
0: Ey, ¿qué pasó,
2: buenos papá? Días, bien, el salvaje. Aquí a salir de que salte, ya te aviso a ver cómo está el tráfico para arriba, para San Salvador.
0: Ey, Raúl, dice, zapatos y sandalias como soy buen papá, dice. No, eso sí no me dieron regalo, y solo Ian me dio el regalo, dice. ¿Cómo? ¿Cómo? Bueno, si todavía no le ha regalado algo, sigue esperando el regalito, tal vez, hombre, lo sorprende.

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0: ¡Ey, un saludo! ¡Buenos días, buenos días! ¡Ey, un saludo para Neftalí y Jaime! Oriundos de Quesalte, dice. Ah, un saludo hasta Suecia. ¡Ey, un saludo para Raúl, que siempre lo escuchamos, dice! Que se reporta y aquí trabajando en Suecia, siempre la culia y nos mandan un video. ¡Ey, gracias, amigos! ¡Ey, con todo, qué bonito Suecia!
1: Oh. ¿En serio te gusta el juego? Dale duro.
0: ¡Ey, un saludo para Neftalí, Jaime! Y también a nuestro amigo Raúl, que se reportan desde Suecia. Saludos a nuestros amigos, bendiciones, que todo les salga bien. Y obviamente, pues, ¿quién va a escuchar este tipo de música allá en Suecia, babo? Pura sandunga de la chuca. Lo que queremos, ¿qué? Espere que me va a terminar la canción por andar de bayunco, güey. Pues sí. Ey, saludos Neftalí, Jaime y Raúl, que nos van escuchando ya de camino para el trabajo. Siempre con la cool, saludos, buenos días. Ey, qué bonito Suecia, vos. Algún día voy a ir a Suecia a visitarlos por allá también. Vamos a hacer una gira, man.

Hoy sí, nos hemos de soltarlo, Erika, de soltarlo. Hoy sí, pura sandunga de la chuca. Si ya no me escucha mañana es porque ya sabe. Prohibido estas suciedades. Hey, ¿cómo están las calles de San Salvador? Repórtenos, no me han escrito. Hoy sí no me han dicho nada de cómo está Soyapango, cómo están los chorros, cómo está Sacamil, cómo están los próceres, los héroes. Hey, no me han informado nada, ¿qué les ha pasado? O sea, andan de goma los papás del día de ayer, hombre.

0: a la disco.
1: ¿Qué pasó, Stacy?
0: Buenos días, hola Eves, ¿cómo están? ¿Cómo amanecieron? ¿Cómo la pasaron los papis chulos el día de ayer, vos?
2: ¿A dónde llevaste a tu...
0: ¿A quién, vos?
2: A tu peres nada.
0: Ah, no, no tengo, fíjate, para serte honesta.
2: No, hombre. Ey, mire, si a usted le dicen yo no tengo nada, ahí es donde tiene todo el ganado atrás, así, mire. No. Todo.
0: Ah, es que una cosa dicho tener ganado y otra cosa dicho si yo tengo a alguien.
2: No, por eso te dije, tu peor es nada, pues, el que sobresale de los demás.
0: No, fíjate,
2: pues.
0: Yo no sé, vos, no sé, yo la verdad, mira, ayer me tocó trabajar literal casi que todo el día.
2: ¿Ya has salido con un padre soltero vos?
0: Fíjate que no.
2: ¿En algún momento de tu vida?
0: No.
2: Digamos, salir, quizás como que te propuso, como que te dijera, mira, fíjate que... Lo que pasa es que yo no estoy con la mamá y tengo un hijo, pero que no vaya a lastimar nuestra relación y quisiera invitarte a salir a echarnos un cafecito.
0: Ajá. Fíjate, para serte honesta, no he tenido esa oportunidad, la oportunidad de tener esa aventura.
2: Ah, sí, ya te voy a poner la aventura.
0: Pero, no, fíjate, no he tenido esa experiencia. Entonces, no, y no sé, tampoco es que uno no sabe qué ganado tiene atrapos.
2: Sí, mira, no. Lo que pasa es que cuando ya te dice, es que mira, yo, bueno, yo no soy, bueno, en realidad yo te soy sincero, mi estimada Stacy, yo... Sí, en alguna vez, sí. Fíjate que sí, yo salí con un par de mamás solteras, pero no, eran menores que yo, o sea, que como que habían tenido un desliz, vea, y tuvieron a sus hijos, vea. Pero yo después, pero las cosas no se dieron, pues lo que pasa es que, mira, siempre va a tener relación con el papá, pues ese tenés que saber y entender. Claro. Lo que pasa es que, mira, siempre va a tener relación con el papá, pues ese tenés que saber y entender.
0: Claro.
2: Y pues sí.

0: Sí.
1: Entonces, y que vos ya te metas en ese problemito. No es un problema, pero ya es una responsabilidad.
0: Claro, mira, y la cosa es que vaya, por ejemplo, vaya, si usted, por ejemplo, vaya, dos papás solteros, José, ajá, y me saca el dedo. No, y me, vaya, mira, yo entiendo que podría ir por dos papás solteros, digamos, una madre y un papá soltero, tal vez entenderían las responsabilidades, porque ambos tienen su familia, tal vez no están con su pareja. Y están, sí, se están conociendo. Yo creo que es más fácil, no sé. No, usted, sí, cuéntenos. Es más fácil que dos papás solteros, o sea, mamá y papá, se conozcan, que ya tienen. Y o es más fácil también que por, porque, por ejemplo, vaya, yo me comporté, o sea, yo en ciertas ocasiones yo me comporté como un niño, pues. Y ella era como que, digo, guarde, ya tengo un hijo, y estoy criando a otro. Entonces era complicadillo, porque yo no sé las responsabilidades que se tiene el tener hijos, porque yo, como yo no tengo, pues, yo puedo decir algo, pero ¿y para dónde? Pues
1: sí. Hola.
2: Hola, buenos días, Ian, Stacy.
0: Hey, ¿qué pasó, papi?
2: Y vengo de Teopico, ya voy por la gloria, totalmente solo.
0: Bárbaro.
2: Miren, con las mamás solteras ahora no hay que preocuparse, los papás están guardados.
0: Así hey, que, bueno, papayuco.
2: Relen ahí con todo.
0: Qué chistoso, Cocolito.
1: Mira.
0: Te no, lo ve de pelo.
1: No, pero es que, mira, ¿qué crees que es más fácil tener una relación? Que la mamá esté...
0: No, o sea, yo para mí, yo, eso es lo que yo pregunto, es
1: que
0: más
1: esté
0: fácil.
1: Viuda mejor.
0: No, me tampoco. No, mira. Él es Alba. No, mira, no, lo que pasa es que, por ejemplo, yo siento que es más fácil la relación entre mamá soltera y papá soltero que un papá soltero y una chica que no tenga hijos y un chico que no tenga hijos con una mamá soltera.
1: Depende, es que mira, uno también, pues, bueno, es que no sé, usted cuenta, no sé, ha tenido una experiencia de andado con alguien.
0: Su experiencia religiosa.
1: Sí, exacto. Que tenga, ha tenido hijos. Para ver si como le gustó, dijo, no, mira, yo mejor me
0: lo que pasa es que
1: porque mucho desorden, el niño me bendecía todos los días, no le agradaba, etcétera.
0: El niño le contaba al papá que llegaba a la casa de escondida. Digo, es que
1: mira, pero es que el niño es tremendo.
0: No, mira, lo que pasa es que vaya, lo que voy yo, vaya, por ejemplo, vos la querés invitar a salir y ella dice, mira, no puedo porque tengo que cuidar al niño. Vos tenés otras intenciones de llevarla a comer y mirá, es que no puedo, que si querés llevo al niño, vos tal vez, y uno de hombre tal vez quería llevarla a comer a otro lugar, pero no se puede porque aquí, con el niño ahí.
1: Bien,
0: pero,
1: papá le iba a decir.
0: Ah, mira. Que
1: puse, llevo a mi mamá a comer, ajá, y no me quiso llevar a
0: sí,
1: mí.
0: Sí, pues, ¿y para dónde?
1: Oh, mira,
0: y siempre está en relación usted. Pero bueno, hay papás maduros. Hay papás
1: sí,
0: maduros y
1: hay
0: mamá.
1: Papás que dicen, bueno, yo, porque los papás pueden que ya estén conociendo a otras.
0: Pues
1: chicas.
0: Sí. Sí, es que cuando están conociendo, pero es que son celosos de igual forma. Por eso.
1: Los hombres son bien. Ya ves, no se les entiende.
0: Es que no les gusta compartir, va. O sea, en el sentido de que, pues, si ya tiene alguien más, ya tiene otra familia y ya que la deje sola, pues. Que...
1: Es que ya no funciona vos, no funciona esa relación. ¿Para qué vas a querer?
0: No,
1: que tú...
0: por eso te digo, pero vaya.
1: Pero mira, lo más chistoso es que a veces los hombres quieren que la mujer, ellos tengan una novia, se la presentan al niño, a la esposa y que va, una familia bonita. Pero cuando ya ella quiere conocer a alguien o está saliendo con alguien. Él, para él es lo peor, ya indignado.
0: Pues sí, ella
1: que
0: ve lo que
1: cuidar
0: te digo,
1: al niño,
0: no le gusta compartir.
1: Que vos,
0: que le empieza a decir, mira,
1: ya
0: vos te cuidas
1: del niño.
0: Del niño
1: ya que, estás cuidando a dos niños.
0: Ubicate.
1: Le estás dando. No, vos. No.
0: Ajá, no, pero bueno, vamos a seguir con más música a través del 89.3. Usted escríbanos qué es lo que piensa. Usted qué es lo que piensa. ¿Le gustaría salir con una mamá soltera o prefiere una... que no tenga hijos? ¿Cuál es más fácil la relación? ¿Con una mamá soltera?
1: Yo
0: con...
1: no he tenido esa experiencia, vos.
0: Ya te vamos a conseguir uno porque tengas experiencia. 7861-7364.
1: Buenos días, salúdenme a Nubia. Dicen que no quería levantarse y ya vamos aquí a hacer los mandados. Saludos, Nubia.
0: ¡Ey, Nubia, bañate, hija! Vamos con más música, pues.

0: esto.
1: Ay, hombre. Mira, cuando no te contesta, ¿qué haces, Stacy? ¿Qué te imaginas cuando no te contesta?
2: Que está ocupado. Pero mira, yo quiero saber eso porque, pues sí, uno es mujer y el hombre también está ocupado.
1: Fíjate que vos te haces como que nada, que no sé qué, pero te
2: aseguro. No, pero fíjate que de hecho, bueno, mira, pregunta, ¿ustedes por qué reclaman a uno de mujer cuando, digamos, no le contesta rápido o algo, pero ustedes ya lo han hecho? O sea, ustedes como...
1: Ah, o sea, es venganza la tuya.
2: No es venganza, pero vos decís, vos vas a poner el mismo interés que la otra persona está poniendo. Entonces no vas a poner más interés que la otra. Entonces tiene que ser igual. Pero el hombre, como la, bueno, esa persona se tardó en responder, etcétera, bla, bla, bla. Y vos y él te responde, y vos el siguiente día, bueno, yo me voy a tardar cuando yo quiera responderle.
1: No, pero fíjate que yo he escuchado más.
2: ¿Pero por qué? ¿Pero porque el hombre te llega a reclamar?
1: He escuchado más en conversaciones así, he escuchado que más son más las mujeres las que se tardan más en responder que el hombre, fíjate. Pero es porque usualmente no hay interés.
2: Pero
1: o sea,
2: ¿por qué el hombre te reclama, vaya? ¿Por qué te dice, porque me contestas y no me lees y que no sé qué?
1: O sea, porque, por ejemplo, vaya, si el hombre que al nomás que vos le mandas el mensaje, al minuto te responde.
2: No, tampoco.
1: Ahí, pues, si reclama eso, sí, yo no lo entiendo, porque yo si yo reclamara, sí, yo sé que yo... Vaya, por ejemplo, un ejemplo, yo le doy todos los buenas noches y buenos días a mi novia. Si ella no me da las buenas noches, yo le reclamo y de vez en cuando, por lo menos, decirme buenas noches, amor, me voy a dormir, vea.
2: Pues sí,
1: pero no es una forma de reclamo de decirle como que,
2: no,
1: mira,
2: hazlo,
1: no. Si no es como que, hey, amor, ¿qué te cuesta buenas noches, mi amor, salud?
2: Pero es porque es tu novia, pero cuando vos estás saliendo con alguien o conociéndolo
1: pues
2: y te llega a reclamar.
1: Pues ahí no es, porque ahí eso son señales de posesivo. Y ahí usted tiene que, según la psicología.
2: Sí,
1: calmate.
2: Ya no.
1: Calmate, psicólogo. No, es que es cierto, pues ahí va a entender que hay señales.
2: Ya vieron,
1: para que empiece a empezar a hacer estas señas ahí en público de que, mejor ver, ahí no es. Si el hombre le reclama por todo antes de ser novio, mejor ve, sáfese, porque ahí no es.
2: Sáfese.
1: Aunque si a usted le gusta que la controlen, pues está bien, no se preocupe, pues ahí de todos modos, aquí de todos hay. Pero a mí
2: mira,
1: sí.
2: Mira, tenemos audio. Hello.
3: Buenos días, cool. No, yo lo que le puedo decir ahí a todos los oyentes que pues si le dan de comer, que coma callado y tranquilo y que no se comprometa. Y si se compromete, pues que siga comiendo mientras le dan de comer. Porque donde come uno, pueden comer dos.
2: Vaya cosa.
1: Pero eso es si es consensuado, ¿verdad? Porque no le dé paz a la persona que va a decir, no, mi amor, que no es que no es cuando usted no lo quiere detonarla.
2: Ajá, y la mujer es la que llega a aceptar si se queda en eso, solamente son ¿qué? Solamente hay...
1: Deseale honesto. Deseale,
2: nada más.
1: La verdad es que...
2: O si quiere algo serio, pero si ya has quedado, que ya los dos dijeron, no, mira, ve, aquí nada serio, solamente disfrutar. Pues los dos, la chica accedió y usted, no crea que usted es el que...
1: Es que usted dígale, yo quiero solo comer pollito, mi amor. Dígale.
2: Ah, ya le dice, yo también.
1: Ay,
2: ganando.
1: Una sola vez, hay un almuerzo y cena. Pero sí, es mejor, hable mejor las cosas, hombre, nosotros que somos
2: sí,
1: psicólogos.
2: Sí, porque ya después de usted, mire, cualquiera de los dos involucra sentimientos, ya la regó.
1: Por experiencia que nosotros hemos pasado en la vida.
2: Ya has tenido vos así, ya has sido... A mí no me gusta decir la palabra amigos con derecho porque amigo es una cosa... Y ya cuando vos estás con alguien que tenés ahí
1: la palabra amigo con derecho es pues, para eso, pues.
2: No, sabes, pero no tenés una amistad con esa persona. No tenés. Pero no tenés una amistad con esa persona.
1: No,
2: solamente
1: es que,
2: son
1: no,
2: los
1: no,
2: encuentros.
1: Es que,
2: la experiencia religiosa.
1: No, no va a salir con un desconocido tampoco. Yo,
2: claro,
1: en algún momento, en algún momento tuve, pero era mi amiga, pues, o sea, amiga mía de un par de, quizás un par de años que quizás tuvimos.
2: Ah, no, no,
1: de que, tuvimos, digamos, que los dos hablábamos, nos hicimos cheros y todo, llegamos a tener una amistad y de repente, pues, la vida y las circunstancias y las ganas y pues y mira y pues sí voy y hoy voy y que esto y, pues, y una cosa llevó a la otra y ya y ahí dijimos vea seamos amigos con derecho pues probemos y tomamos nada.
2: Ajá.
1: Y así es que se van dando las cosas, pero yo con una chera que iba, la conozco el primer día y le digo yo, no, tampoco. Yo creo que por eso es que se dice a mí, si no la conoces, si no se conocen bien, porque en algún momento quizás se gustaron, pero las cosas no se dieron, la personalidad de cada uno es diferente. Ella era más centrada, él era más un poquito más divertido, más de la vida. Uh-huh. Alegre y pues sí, entonces mejor así, vea. Ya después, cuando ya. El problema es que siempre, fíjate, que yo siempre he dicho que siempre el jugar amigos con derecho siempre te lleva a que uno de los dos se termine enamorando.
2: ¿Crees que alguno de los. ¿Quién se involucra más? ¿El hombre o la mujer?
1: No, mira, depende. Mira, yo siento que depende de la personalidad de la persona, porque por ejemplo, por ahí el hombre pues puede ser que haya tenido algún sentimiento con la chica en su momento, él puede ser que él sienta más después en un par de gustillos, veas que se den ahí un par de.
2: ¿Crees que cuando ya te están reclamando que no les contestas rápido, etcétera, crees que ya esa persona ya está involucrado?
1: Hey, pues, o sea, pero lo que estamos hablando es en el sentido de que si son amigos con derecho y por ejemplo, y ya él empieza como a tener un poco de cierto celo, un poco de cosas, ahí es donde él ya se está enamorando. Igual es en la mujer.
2: Cierto.
1: Ya después la mujer, después de un par de saliditas, pues después de estarse comiendo un par de veces.
2: Y dice, hola baby, hola
1: mira,
2: papi.
1: ¿Por qué no me ha escrito en el día?
2: Ay, no.
1: Mejor váyase a ver.
2: Sí, hello.
3: Hoy duerme en el sofá, Ian.
1: No me escucha, no, es que no me escucha.
0: Hola.
1: Hola, Claudita.
0: Sí, las mujeres tardamos en responder más, porque como dice Stacy, no hay interés, porque si a mí una persona me gusta, lógico, yo lo voy a contestar, hasta me voy a poner nerviosa cuando me escribe, y los demás me van a valer más. Y ya me ha pasado que cuando a mí me interesa, pues yo le pongo prioridad a esa persona, si nos estamos conociendo, y a veces ni a mi jefe le contesto.
2: Vaya, ya ves.
1: Pero bueno.
4: Hello. Yo que Ian por eso iba hablando, porque ahorita la novia está dormida. Bien dormida la dejó.
2: Bien pues mimida,
1: sí.
2: Dice
1: aparece.
2: Sí, ya tiene bastante ganado, dice Raúl. Ya la voy a invitar. El lunes le llevo un café a Stacy y dice, gracias, qué lindo. Ahí te va a regalar
1: Ey, Raúl, yo no tomo café, pero me puedes traer algo, vos agüita, por lo menos. Bueno, vamos a seguir con más música a través del 89-3-7861-7364.
2: Me enamoré.
1: Ahí está,
2: sin
1: esa.
2: Sin querer, sin. Mira esa canción.
1: ¿Está enamorada de Stacy?
2: No, fíjate que no, vos. Sí. Ya estoy desenamorada.
1: Ya no cree en el amor. ¿Hay algún caballero que quiera hacer que Stacy cree en el amor? Al WhatsApp 7861-7364.

0: Bueno, y entonces, pues, hey, Stacy, ¿qué tal? Bueno, hablemos un poquito de fútbol, pues. ¿Qué tal te ha parecido el Mundial hasta ahorita? La primera jornada futbolera. Fíjate que a mí, yo lo que estaba...
1: Qué hombres más guapos los que he visto vos jugar. Qué barbaridad.
0: Esos son los que la mayoría de mujeres siempre es lo que dice, fíjate.
1: ¡Claro!
0: Pero mira, a mí el partido que más me gustó, el partidazo que yo, de todo, o sea, desde México, Sudáfrica hasta...
1: Inglaterra, me vas a decir.
0: Colombia, Uzbekistán, el partido que me gustó, así de que es Croacia... Inglaterra, Croacia, fue el partidazo de la jornada, te estoy hablando. Yo, o sea, de los partidos que te digo, de los primeros.
1: De los que han hecho.
0: De los partidos de la primera jornada de todos los grupos, ese es el partido que más me ha gustado, fíjate. Y te soy sincero, ojo con Inglaterra.
1: Sí, mira, Henry. Todos lo tienen de menos. Enrique es buenísimo. Muy buen jugador, golazos también que metió, hizo doblete por ahí Henry Kane. Qué hombre también guapo, vos, la verdad es que tiene de todo, vos.
0: Es alto, bronceado y guapo.
1: Alto, bronceado, de todo, ¿verdad? Y vamos a ver con quién, ¿sabes con quién? No tengo el dato ahorita con quién se va a enfrentar en el segundo partido, en el próximo partido, pero sí, también Croacia, siento que Croacia jugó bien, jugó muy bien. Pero no sé si se confió de cierta forma con pensando que Inglaterra no iba a dar ese 100%.
0: Que fíjate que yo te soy honesto, o sea, lo que pasa es que ya Croacia ya no le alcanza, bo. Ya Croacia siento que ya no le alcanza, Croacia ya no.
1: Pero el que no le alcanza,
0: ya no le
1: alcanza,
0: o sea,
1: la edad de los jugadores.
0: No, lo que pasa es que mira, el apogeo de Croacia lo tuvo en Qatar 2022. Hoy esto es una nueva generación, pero esta es una generación, no es la generación que estaba, por ejemplo, Perisic. Era 4 años menos que hoy, que son los que han quedado. Modric igual en aquel tiempo,
1: ¿cómo
0: era Rakitic?
1: ¿Cómo dice jugar a Modric?
0: Fíjate que bastante bien, lo que pasa es que mira, ya Modric ya
1: yo
0: es más
1: lento. Yo siento
0: que
1: a ella le pesan los años.
0: Ya, no, es más lento porque exacto, como él juega en la liga italiana, y la liga italiana es un poco más pausada, es más lento, es más catenacho, pues. Entonces, y ahorita tendrían que volver a empezar como a tener con otra generación y a dejar, pero fíjate que Croacia va a pasar como segundo, eso sí, eso está claro, porque es normal, Croacia va a pasar. Pero sí, yo siento que ya no le da y mira, igual los relevos de Modric mejoró un poquito, fíjate, te soy sincero, ya cuando cuando Croacia más estaba atacando y estaba cerca del gol,
1: lo pausaron.
0: Le cayó el gol de Inglaterra y lo mató el 4-2, entonces
1: sí, se bajoneó. Mira, otro país, otra selección que estuvo buenísima para mí fue Noruega. Noruega jugó bien. Que mira, a pesar de que porque ellos uno de los beneficios que tienen es la altura. Ellos, mira, las zancadas que daban.
0: Los vikingos.
1: Ellos corrían y ya daban dos pasos y ya estaban casi que en la otra portería, ¿me entiendes? Ya estaban bien súper cerca. También Haaland, buenísimo.
0: Bueno,
1: muy buen jugador.
0: Noruega ahorita tiene la selección dorada, porque es la selección donde tiene a Sorlo, tiene a Erling Haaland, tiene a Odegaard, tiene al Schelder, es uno de Benfica que juega, es centro de cambio, pero tiene esa generación de que tiene Antonio Nusa, que es un buenísimo jugador también. Noruega ahorita, mira, habría de ver qué tal se va a ir desenvolviendo. ¿Cuáles son los partidos de hoy?
1: Mira,
0: hoy solo sé que juega Sudáfrica.
1: Ahorita
0: México juega contra
1: Corea. El día de ayer
0: Corea.
1: Colombia jugó increíble. A mí me encantó el partido.
0: Mami,
1: de ayer
0: juega la CLB en la tele. Vale,
1: ahora juega México con Corea del Sur.
0: México vale, voy a decir con Corea en orden. Del Sur, pero en la noche.
1: Juega Chequia con Sudáfrica a las 10 de la mañana. Juega a la 1 Suiza con Bosnia. A las 4 juega Canadá y Qatar. y a las 7 de la noche México con Corea del Sur.
0: Ese es los partidos del día de hoy, ese ya es la segunda jornada.
1: Ayer se
0: presentó. Hoy empieza la segunda jornada otra vez, volvemos otra
1: ayer
0: vez.
1: Ayer se presentó Maluma Baby en el concierto, en el partido.
0: Sí, en el concierto.
1: En el partido de Colombia y de Colombia el día de hoy con Uzbekistán. Y también, mira, viste el partido de Noruega que los de la afición estaban haciendo así el
0: ah, sí, lo que pasa es que mira, Noruega, de hecho Noruega, los jugadores de Noruega, no sé si te diste cuenta que se tomaron una foto al estilo vikingo.
1: Claro.
0: O sea, las fotos de ellos las hicieron.
1: Y les quedó 10 de 10.
0: Ah, pues sí, si tienen el cuerpo y están a dieta y les dan de, y le tienen una.
1: Tienen un hambre.
0: Sí, hombre. También, no, también lo que me gustó a mí también. Mira, a mí los países nórdicos son los me gustan bastante porque tienen esa cultura.
1: Con su pareja.
0: No, claro, sí son de por sí dicen que los europeos son
1: ay, no,
0: en
1: te
0: su mayoría
1: que no se den ese calorcito,
0: por eso es que los europeos se enamoran de las latinas y de los latinos. Porque el latino es un poco más fiestero,
1: más
0: amoroso. En cambio, bueno, yo he escuchado ciertos comentarios de los alemanes que son bien secos, son bien fríos. Pero me imagino que han de tener su amor diferente y me imagino yo que igual. Pero lo que te decía yo, a mí Escocia también me llegó porque todos los escoceses llegaron con su faldita. Uh-huh. Y sabes que yo tengo un amigo que vive allá y yo le pregunté y le dije yo, hey, ¿y por qué? Le dije yo, ¿y vos por qué no te compras una de esos, un traje de esos? Si se ve chivo, le dije, uh-huh. No fregues vos, me dijo. No fregues vos, me dijo. Si vos crees que eso es barato, me dijo. O sea, dice que solo la falda vale como 1.500 euros. O sea, el vestuario de los escoceses es súper carísimo. Entonces, andar vestuario
1: pues
0: quiere
1: de
0: decir
1: cultura,
0: que...
1: ¿me
0: no, claro, ay, Michero me dice...
1: Pero aquí
0: no,
1: nuestro traje es 2 pesos.
0: Aquí es... No, aquí te
1: lo aquí la falda mandar, como aquí. En 5 pesos, aquí la folclórica, puede, la blusa.
0: Pues sí. No,
1: hasta te comes la flor del nacional, ¿te imaginas?
0: Pero bueno, pues nos vemos, nos escuchamos el día de mañana. Se quedan con Stacy.
1: ¡Ey, los juveniles!
0: Los juveniles
1: van hoy a estar transmitiendo. Siendo el día de ahora desde Almacenes Tropigás en Metro Centro, octava etapa. Así que usted pendiente porque ahí le vamos a llevar toda esa información para que usted esté al día.
0: Sigue escuchando, mi gente, sigue escuchando. Bueno, nos vemos, escuchamos el día de mañana, 78617364 es el WhatsApp de la CUL.
1: Espero que los papás les hayan dado un buen regalo.
0: Eso les pregunté yo, pero ningún papá me quiso decir nada.
1: Qué bárbaro, ¿por qué nos ignoran así?
0: No, quizás no le dieron nada, vos, ni modo. Pero bueno, vamos a seguir con más música.
1: Ni un aplauso.
0: Mira, las menciones, hija, las menciones no las hice, ahí te las encargo.

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0: 5 de la mañana con 11 minutos. Buenos días. ¿Cómo están? Hey, saluditos por ahí a Kevin. A Kevin del Uber que va llevando a Ian. Tenga cuidado con Ian, oiga Kevin, por favor. Porque ese niño es tremendo. A ver, ¿cómo estamos? ¿Cómo están esos ánimos a esta hora de la mañana? Hey, Ian, ¿para dónde vas exactamente? Para que nos reportes cómo está el tráfico.
1: Todos lados.
0: Vamos a ver si está complicado a esa hora de la mañana. Si está tranquilito. Si nos pueden reportar tráfico a través del WhatsApp. El WhatsApp habilitado para todos ustedes. 786-1-7364. 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Para Soya dicen que está tranquilo por el Boulevard Venezuela y gracias. Gracias por el reporte, Ian y Kevin. Y saluditos ahí a todos los que ya están en Uber, los que también en InDrive, los que van en microbús, los que van en el bus a su destino quien conviene. Que nos reportan por acá. Hola Stacy, dicen está despejado de Salvador del Mundo hacia Multi y Santa Tecla. Gracias por el reporte. 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Más adelante tenemos dinámica para todos ustedes, para que puedan participar y ganarse esa pantalla mundialista. 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La dinámica va a estar súper fácil, así que pendiente de esta estación, recuerde seguirnos como Cool89.3. Repórtenos tráfico, queremos saber cómo amanecieron las calles del Salvador a esa hora de la mañana. El día de ayer fue feriado, el día siguiente yo sé que a la mayoría le cuesta arrancar porque viene de descansar el día de ayer. Hola.
2: Hola, buenos días, Stacy.
0: Hola, bebé.
2: Viendo que ves ahí, Ana Stacy, que imagínate, no vas para la casa.

yo sé que vas a trabajar. Pero uno nunca sabe, pueden parecer sorpresitas por ahí. 5 de la mañana con 14 minutos. Ey, digan ahí para dónde creen que va Ian. A ver, audio 78617364, ¿para dónde creen que va? 5 con 14 minutos, repórtenos tráfico, WhatsApp habilitado para ustedes.

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0: 5:32 PM, buenos días. ¿Cómo estamos? ¿Cómo estamos en este jueves 18 de junio? El tiempo está pasando súper rápido, ya se va a acabar este mes. Y después del mes de junio, sentimos en un abrir y cerrar de ojos que ya va a ser diciembre. Ya están poniendo las cositas de Navidad, los arreglos.
1: Yo me fui para California.
0: Y se va otro año, chicos, se va otro año. ¿Ya los aprovechó usted?
1: Después de dos tequila, yo
0: ha logrado realizar todo lo que se propuso en desde que fue el primero de enero? ¿O todavía no? ¿Ya se metió al gimnasio o todavía no? A ver, ¿qué nos dicen por acá? Buenos días, repórtenos tráfico a través del WhatsApp. El WhatsApp habilitado para todos ustedes, 786-1-7364. ¿Cómo amanecieron las calles de todo El Salvador? ¿Está complicado o está tranquilo, está fluido? A ver, hello.
2: Buenos días, cool.
0: Hola.
2: Informe de tráfico aquí por el desnivel del hermano lejano, buscando el aeropuerto. Subiendo el desnivel, buscando el aeropuerto, el carril derecho hay un carro quedado. Carril derecho y un carro quedado para que tengan las precauciones. Feliz jueves, saludos.
0: Ahí está, vamos a reproducir otra vez por dónde.
2: Puerto. Informe de tráfico aquí por el desnivel del hermano lejano, buscando el aeropuerto. Subiendo el desnivel y por el desnivel del hermano lejano, buscando el aeropuerto. Subiendo el desnivel, buscando el aeropuerto.

0: al WhatsApp 7861-7364, el WhatsApp de Cool, más su nombre completo y el modelo de su vehículo. Y así automáticamente lo vamos a estar anotando para que usted pueda participar. ¿Portan por acá? Buenos días.
1: Hola, hola, buenos días, buenos días. Yo estoy manejando de San Vicente hacia Cojute, reportando ahí en la zona del límite, después de Santo Domingo, ya entrar a Cucatlán. Hay unos baches al lado derecho del carril hacia San Salvador. Cuidado ahí, más que todo con los motociclistas. Alguien que no se fije, peligrosísimo ahí.
0: Ahí está la información. Cuidado con unos baches. Nos reportaba Santo Domingo ahí en Cuscatlán. Pendientes, cuidado ahí a todos los motociclistas también. Espero que usted ya haya tomado cafecito o se lo esté tomando para que ande despierto. Ya jueves, ya casi todos esperando el fin de semana para poder descansar, relajarnos un fin de semana completo y ver todos los partidos que se vienen. Vamos a hablar más adelante de eso. 5:35 PM, los juveniles transmitiendo el día de ahora desde Almacenes Tropigás en Metrocentro, octava etapa. Ellos le van a traer muchísima información para que usted no se pierda todo lo que puede encontrar en Almacenes Tropigás. 5:36 PM, repórtenos tráfico.
2: Vamos a dar con todo.

minutos. Miren, les voy a contar algo. Yo no supero la cara de Diego Selva asustado cuando entró aquí a cabina. Yo le comento, ¿y usted qué hace aquí? Usted tiene que ir de camino para la transmisión. Y se quedó como, ah. Yo creo que el día de ayer, la celebración de Día del Padre, le cayó un poquito mal. Paulinita quizás no lo dejó descansar el día de ayer. Hey, ustedes, saluditos ya a los juveniles. Van a estar transmitiendo el día de ahora del Almacén Estropigás en Metrocentro Octava Etapa. Si usted quiere pasar por ahí a saludarlos, ahí van a estar para tomarse fotitos. Y aprovechar todo lo que tiene Almacén Estropigás para todos ustedes. Dice por acá, Carlos, con gusto, ahorita te anotamos también para la dinámica de la pantalla mundialista, gracias a Max Auto. Tenemos esa dinámica disponible también por WhatsApp para ustedes, para que puedan aprovechar y ganarse esa pantalla mundialista, que el ganador lo daremos a conocer el 26 de junio. Uy, se me trabó la lengua, niños. La dinámica fácil, usted tiene que seguir a Max Auto en las redes sociales como Max Auto SB, tomar la captura de pantalla, no las envía al WhatsApp y con su nombre completo, por favor, y el modelo de su vehículo. Y así de fácil lo vamos a anotar para que usted pueda participar. Recuerde que los puede también contactar a través del 7090-4222 y seguirlos en las redes sociales para que nos envíe la captura de pantalla. Ahí van a ver todo lo que ellos están subiendo en sus redes. Y de una vez también nos siguen a nosotros como Cool89.3. Tráfico, ¿cómo está autopista Comalapa? Nos habían reportado ahí por el hermano lejano un vehículo en el carril derecho que se había quedado. Si nos pueden actualizar cómo se encuentra en estos momentos la autopista, también Próceres, Los Chorros, Boulevard del Ejército, Salvador del Mundo. Y si usted quiere mandarle saludos a esa persona especial, también el WhatsApp disponible para ustedes. 5 de la mañana con 44 minutos. Buenos días.

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2: 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Son las
3: 5:54.
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1: Juveniles de la Mañana, buenos días. Iniciamos la transmisión en vivo desde Almacenes Tropigas. Buenos días a todos los que recién nos sintonizan, a todos los que van ya en el tráfico. 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
1: 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Vamos con más música, los Juveniles de la Mañana, hoy desde la octava etapa acá en Metrocentro San Salvador, desde Almacenes Tropigas. Música, maestro.

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3: Chequia no es un rival desconocido para la selección mexicana en Copas del Mundo. De hecho, protagonizó uno de los capítulos más significativos en la historia del tricolor. En la Copa Mundial del año 1962, disputada en Chile, quedó marcado como un momento histórico para el fútbol mexicano. El Tri conquistó una victoria 3-1 sobre el conjunto europeo, resultado que significó el primer triunfo del país en la historia de las Copas Mundiales. 64 años después, México y Chequia jugarán por la segunda fecha del Grupo A. Habla Luis Romo, centrocampista del Tri.
4: Escenarios diferentes. Porque creo que sabemos que podemos dar mucho más, que a lo mejor no fue nuestro mejor partido, pero era importante ganarlo, era importante empezar así, lo empezamos muy bien y desde el día siguiente ya video, correcciones y creo que eso es muy positivo porque muchas veces la victoria te puede disfrazar muchas cosas, pero acá inmediatamente se tomó de la manera que se tenía que tomar, se habló también ganar, era lo más importante, pero ya desde el día siguiente con sesiones de video empezamos a corregir los detalles y creo que es lo que nos ha hecho mejorar, que a pesar de la victoria siempre vamos y buscamos los errores para corregir, ya es un proceso que se empezó.
3: México buscará su segunda victoria para seguir comandando la clasificación del Grupo A.
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0: ¿Cómo funciona esto?
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1: 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transmitiendo los partidos del mundial, muchas personas lo están viendo desde un celular. ¿Por qué no renovar el celular que tenés y comprarte uno bueno para que lo puedas ver y no te perdás ningún partido?
0: Ayer me decía alguien, no seas aburrido, no te quedes en tu casa. La aburridazo, le dije yo, que no quieres ver los 4 partidos que hay acá. Lo que pasa es que mi tele no se ve. Ahí está el problema, mire, ahí recae el problema. Si usted tiene un tele todo chele, chiquitillo y así como que ya en las últimas de cambio, por supuesto que no le va a interesar usted ver Uzbekistán contra Colombia, pero si usted tiene un televisor a toda madre ahí en su casa que se mira espectacular, bien las ganas que a uno le dan de salir porque están jugando los partidos del mundial y

0: 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O sea, ya te lo incluye adicional a esto.
1: Hoy vamos a hablar de eso, mire, no es lo mismo el Mundial, por supuesto, en un televisorcito chiquitillo o verlo en una tablet, que verlo en una de estas pantallas que da gusto. Viera usted las enormes ganas que uno le dan de salir de su casa teniendo esta comodidad en unos sillones como los que venden acá.

0: daban ganas de salir en estos días del mundial. Cuando se acaba el mundial es otro movimiento.
1: No dan ganas de salir, y aparte de eso, que si tenés un buen espacio amueblado en tu hogar, también te ahorrás en no andar de restaurante en restaurante con cada partido. Totalmente. Eso de verdad que genera un gran ahorro.

0: dinámica futbolística, y nosotros tenemos que estar preparados para estar cómodo en casa. 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

0: infierno. 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
0: Córrale, vamos con más música. Continuamos transmitiendo en vivo desde Almacenes Tropigás. Hoy los juveniles de la mañana. Buenos días, esta es la cool.
2: ¡Los Angelitos!

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6: Bueno, ahí donde hay trabazón en estos momentos es en la autopista Comalapa, hermano. Así que pendiente ahí, estése, tenga paciencia. En la autopista Comalapa siempre hay trabazón. Aquí estamos viendo el buen Waze.
7: Correcto, mira, en la autopista Comalapa, en el carril derecho, sobre el hermano lejano, nos habían reportado un vehículo quedados. Ahí se nos pueden actualizar si todavía se encuentra ahí ese percance o si ya solucionó nuestro amigo y ya está todo fluido. También próceres, un poquito de congestionamiento. Salvador del Mundo, de igual manera congestionado, así que pero fluido. Así que pendientes para que les brindemos esa información del tráfico. Y nos pueden enviar el dato al 7861-7364 de La Trabazón.
6: Ahí está también la Manuel Enrique Araujo. Me aparece tráfico desde El Salvador del Mundo hasta... hasta empezando la Panamericana ahí por la Hacienda de los Miranda, me aparece trabazón. Así que ármese de paciencia y súbale a la cool. Esa fue la trabazón. 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
1: Y en camas, porque ya me está haciendo ojito de esa cama que está ahí, sumamente cómoda, porque no es lo mismo dormir en una cama toda destrompada, toda pachada, que dormir en una cama cómoda.
2: Eso iba a decir.
1: Es verdad que no es lo mismo.
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1: Vaya, hoy estamos hablando de lo mismo. No es lo mismo que usted tenga un novio decente, un novio serio y trabajador, a tener un novio bolo loco. Así que no es lo mismo. Así como no es lo mismo dormir en una cama bien bonita, con una cama toda destrompada, toda desalineada y toda chuca, no es lo mismo tener un novio responsable que un novio
3: no es lo mismo tener
1: trabajador.
3: No es lo mismo tener tata, no es lo mismo tener papá y no es lo mismo tener papi.
1: Ya lo vamos a diferenciar.
3: Son
1: totalmente
3: tres.
1: De acuerdo. Ahí no te refuto nada.

0: papá que lo engendró.
1: Su papá, ¿verdad?
0: Y su papi.
1: Su papi es su papi, que tampoco es lo mismo que el papacito.
0: Es aquel, el papi es aquel.
1: Sí, el papi es aquel, bueno. Pero el papacito es el guapo.
0: Sí, es cierto.
1: Es distinto, es lo mismo. No es lo mismo, no es lo mismo.
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0: Bueno, Marvin Ali Funes, continuamos con más transmitiendo desde acá de Almacenes Tropigás. No es lo mismo, Marvin Ali, dormir 4 horas que dormir 6 horas.
1: No es lo mismo.
0: 7 horas. No rinde uno.
1: No.
0: Pero él queda medio camino porque él no duerme.
1: Nel, que no es lo mismo el de pelo de trabajo que el de pelo
0: de la corazón. Ni la parranda.
1: Ni lo mismo el de pelo de estudio.
0: No es lo mismo.
1: Ni de pelarse con aquel.
0: Ni el de pelo
1: platicando con aquel. Pero platicando con aquel, tampoco.
0: Vamos a platicar de eso, porque tener razón, no es lo mismo de pelarse porque ha estado cuidando a un enfermo que de pelarse porque ha andado de parranda, sí, o llorando por aquel, deprimida.
1: Deprimida. Allá como a las 11 de la noche, a tipo 6 le da un gran sueño.
0: Sí,
1: la depresión. Un gran sueño. A las 7 ya está dormida. A las 11 despierta y a las 11 y media está llorando por aquel. Y aquel, ¿sabes dónde está? Con aquella.
0: Ya pasó de moda eso, estar llorando, señorita. Ya pasó de moda andar llorando por un hombre a las 11 de la noche. Duérmase. Las mujeres ya no duermen, las mujeres facturan, dice aquí ella.
1: Y no que las mujeres ya no lloran, pues, no que facturan.
0: Facturen en vez de llorar por hombre.

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0: 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Son las
1: 7:23.
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3: Ah, pues espérame, que necesito un aire y una pantalla para ver el mundial.
1: Porque no es lo justo.
3: Ah, pues espérame, que necesito un aire y una pantalla para ver el mundial.
1: Porque no es lo mismo

0: partido de pedir la
1: enojado.
0: Y a los 40 minutos que se sirven, así que mejor en casa.
1: No, aparte que vas con unos cheros que unos gorditos.
0: Sí.
1: No han terminado de servir cuando ya no hay comida y vos por estar leleando no comiste
0: nada. Y después dicen, vaya, todos nos tocan 20 pesos.
1: Sí.
0: Dos chunks de asumido.
1: Y ellos los chunks más caros de la vida, vamos.
0: Hartado todo de la
1: comida. Pero una gran cosa, los amigos, pobre.
0: Bueno, ni modo. Cosa. 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
0: 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Marvin, no es lo mismo ir al karaoke y saber cantar que no saber cantar.
1: No es lo mismo aullar que cantar.
0: Porque
1: es que mire, usted que llora. Cantar. Mire, Nana, usted quien le ha dicho que puede cantar, usted llora.
0: Y acordándose de aquel que ya es casado, sí. Y ya tiene hasta hijos.
1: No, aquel, si aquel solo, pues sí, de divertirse quería.
0: Él solo el pasón era, ¿verdad? Y usted enamoró.
1: Mire, usted, ¿cómo va a detectar a ese hombre que solo divertirse quiere? Empieza a hablar mal de la esposa. Ahí está. Ese es la típica.
0: O el hombre nunca la ha invitado a su casa,
1: sí.
0: Y la ha presentado con la familia.
1: Tampoco.
0: El hombre familiar.
1: Sí, el hombre familiar.
0: Ama a la mamá, los hermanos. Y no
1: el hombre le pierde, desde el viernes en la tarde le pierde porque el hombre en la casa lo tienen bien socado. Pues.
0: Y usted sabe, usted sospecha.
1: Señor, lo tienen, pero mire, el sábado y domingo ni el celular puede ver por su...
0: No,
1: como hoy aquel tiene doble chip.
0: Ah, sí, no.
1: Sí, en el celular tiene doble chip.
0: Porque como uno para ver los partidos y el otro.
1: Entonces lo pone en línea secundaria. En línea secundaria.
0: Busque.
1: En la línea secundaria.
0: Señorita.
1: No entran llamadas. Mire, ahí lo deja hasta lo olvida. Pues.
0: Vaya, señorita. Aquí vamos a hacer una dinámica.
1: Sí,
0: aquel de hoy mismo.
1: Que voy hasta tres chips. Puede tener aquel en el celular.
0: Entonces, la dinámica.
1: La línea secundaria, la terciaria y la primaria.
0: La dinámica es que hoy. Todas ustedes, señoritas que van escuchando la radio, le tienen que preguntar a su novio, mira, y vos tenés línea secundaria.
1: Sí.
0: Esa es la pregunta de rigor hoy.
1: Porque mire, hoy le garantizo
0: la muda.
1: Porque vaya, antes decían, es que mira, porque deja el celular viendo con la cara para abajo. ¿Verdad? Lo pone así, no, y lo deja el brother ahí en medio de la mesa. Pues.
0: Yo le voy a contar.
1: Hasta se va a correr.
0: Estos zánganos lo
1: y ahí hacen. No le va a sonar nada porque la tiene en la quinta línea, lo ha dejado. Pues.
0: Y también lo que hacen es restringen la llamada. Eso lo dejan la llamada de los cuatro amigos que más le llaman.
1: Sí.
0: Entonces, obviamente el celular le suena porque le suena, sí, le llama Marvin, sí, le llama Diego, le llama el gordo, pero solo ellos cuatro pueden entrar en ese teléfono.
1: Pues sí, es que ahí ha dejado en esa línea.
0: Elegido solo cuatro.
1: En esa línea secundaria ha dejado al jefe, al mejor amigo, a la nana, a la hermana, en esa. Y va.
0: Y claro,
1: pues sí, y vos sabés quién.
0: En la mesa y él contesta, ¿qué onda vos?
1: Pues sí, pues.
0: Ya saben que es Marvin.
1: ¿Qué pasó?
0: Pero, ¿qué pasó?

0: pero no le va a sonar ese teléfono porque es de alta gama, no le va a sonar con otros que no sean los 6 que él ha...
1: El escondido no le suena.
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1: 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Y ellos también.
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0: Está bien. 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
0: Bueno, continuamos con más.
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0: 40 minutos y mi buen Spicy. Que pues sí.
1: Ya me quedo ya, Spicy. Ya. Gracias a Marvin Ali.
0: Sí, Marvin Ali te dice Spicy. Te vamos a decir Spicy. No, mentira.
1: Buenísimo,
0: Stacy, me encanta, tenemos ganador para un concierto hoy en la noche que, mira, qué envidia.
1: Sí, mira, se va a poner buenísimo. Anteriormente era el viernes, el día de mañana, así pero es. Rawayana dijo, no puedo esperar, dejar esperar a la gente, a mi gente de El Salvador, así que lo adelantó. Va a ser el día de ahora el concierto y teníamos una dinámica en nuestras redes sociales. Ajá. Que ya tenemos a la ganadora. Así que la vamos a anunciar. Felicidades a Leticia Celina Herrera Hernández, que va a ir con su amiga Ivana a bailar las canciones de Rawayana.
0: Ah, vaya, mira, qué regada por parte de Rawayana, porque entiendo yo que son mexicanos, ¿verdad? Rawayana.
1: Venezolanos.
0: Ah, bueno.
1: Venezuela es
0: raro. Bueno, no fueron al mundial. Quizás el viernes hay un partido interesante que quieren verlo nuestros buenos amigos de Rawayana. Y pues sí, cambiaron el día y fecha y hora. No, hora se mantiene a la misma hora, ¿verdad?
1: Sí, a la misma hora va a ser el concierto. Recuerden que usted tiene que estar ahí unos minutitos antes, porque para que encuentre usted el mejor lugar, para que todo va a ser en el Estadio Cuscatlán, así que usted, para que esté tranquilito, ya van a anunciar más adelante a qué horas va a salir el artista. Normalmente será a las 9 de la noche, 9 y media por ahí, pero usted puede llegar antes para buscar una buena ubicación y de igual manera disfrutar ahí con su amiga. Así que felicidades, vamos a repetir nuevamente el nombre de la ganadora, Leticia Celina Hernández. Felicidades, amiga, ganaste las entradas para ir al concierto de Rawayana. Ya te vamos a escribir para que vengas a traer las entradas, porque te las vamos a dar en físico, ¿ok? Ahí te vamos a poner toda la información, así que a disfrutar del concierto. Mira, se vienen cositas, como dice Rawayana.
0: Se vienen cositas.
1: Es una de las nuevas canciones, esperemos que las cante el día de ahora.
0: Sí, hay varias cancioncitas buenas de Rawayana que personalmente a mí me encantan demasiado. Pero bueno, felicidades a Leticia. Leticia, tenés que pasar aquí a Corporación YSKL a retirar tus entradas en horarios de oficina. O sea, si de pronto nos vas escuchando en estos precisos momentos, puedes acercarte en unos minutitos, creo que de 8 a 12, ¿verdad?
1: De 8 y media a 12 del mediodía, amiga, y de 2 a 4 y media para que vengas rapidito a traer tus entradas. Recuerda, no al almuerzo, no, porque la secretaria aquí, ella come también.
0: También come, también tiene derecho a comer. Entonces, vea, para que no se lleve un amargo y que te hagan esperar, Leticia, hasta las 2 de la tarde, mejor venite, si no puedes ahorita en la mañana, venite de 2 de la tarde a 4 y media de la tarde a retirar tus entradas en físico. Te van a tomar ahí los datos y todo, igual ya te vamos a estar escribiendo para informarte, porque si de pronto no nos vas escuchando o quizás su amiga Ivana, tal vez, vea.
1: Ay, mira, va a ir con su amigo Ivana, tal vez encuentran por ahí un venezolano.
0: No, esa cosa solo pasa en los sueños.
1: Bueno, uno no sabe, vos, pero ya el día de ahora es el concierto, así que pendientes de las redes sociales también de Cool 89.3 y a seguirnos, porque tenemos también dinámicas. Ahí tenemos dinámicas y toda la información, el contenido que tenemos ahí para usted, totalmente para usted, bebé.
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0: Ahí viene el comprador compulsivo.
2: Ahí viene el viejo loco que... Hablale un poquito a las pantallas para que entusiasme el viejo loco.
0: Todo sirve, todo lo que venden aquí, eso es importante, porque usted no viene a un lugar, porque te pido que vas a algún lugar y terminas comprando un montón de cosas que ni usas. Pero no,
2: pero fíjate, todo sirve. Y lo que estoy viendo ahorita yo es una pantalla, mira, esta es...
0: ¡Otra la más!
2: No, es que para la oficina, mira, esta es...
0: Estoy sospechando que usted tiene más de un hogar.
2: No.
0: Pantallas con...
2: Mira, yo frijoleando pero honrado.
0: Ah, vaya.
2: Sí, pobre, sí. Pero honrado.

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0: Sí, una marca nueva y ajá, me daba así como, pero me ha salido buenísima. Buenísima, loco.
1: Es una marca de ustedes, ¿verdad? La marca...
0: Mira, es contra rayo, contra centella. No, hombre, sí que la tengo así
1: contra
0: como...
1: Contra rayo y centella.
0: Contra mujeres enojadas y toda onda. Sí, no, sí es. Defensora, sí. Es defensora del universo. Defensora del universo, loco, esta pantalla.
1: Qué útil es. Contra mujeres enojadas es.
2: Sí, es contra mujeres. 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
0: Tiene la magia, mira, aguanta chancletazos y toda onda cuando le pasa la cólera. ¿Serio? Bien contenta, qué bonito se ve aquí, vos. Qué bonito el partido aquí, mira cómo se ve Cristiano Ronaldo, más guapo.
1: La magia de aguantar la bipolaridad.
0: Sí, tiene la magia esa pantalla.
1: Compremos una. Vamos con más música. Esa es la que hemos andado buscando todo este tiempo. Almacenes Tropigás, hoy transmitiendo en vivo los juveniles de la mañana. Continuamos con más desde Metrocentro, la octava etapa. Buenos días.

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4: Chequeando es un rival desconocido para la selección mexicana en Copas del Mundo. De hecho, protagonizó uno de los capítulos más significativos en la historia del tricolor. En la Copa Mundial del año 1962, disputada en Chile, quedó marcado como un momento histórico para el fútbol mexicano. El Tri conquistó una victoria 3-1 sobre el conjunto europeo, resultado que significó el primer triunfo del país en la historia de las Copas Mundiales. 64 años después, México y Chequia jugarán por la segunda fecha del Grupo A. Habla Luis Romo, centrocampista del Tri.
5: Escenarios diferentes, porque creo que sabemos que podemos dar mucho más, que a lo mejor no fue nuestro mejor partido, pero era importante ganarlo, era importante empezar así. Lo empezamos muy bien y desde el día siguiente ya video, correcciones, y creo que eso es muy positivo, porque muchas veces la victoria te puede disfrazar muchas cosas, pero acá inmediatamente se tomó de la manera que se tenía que tomar. Se habló también ganar, era lo más importante, pero ya desde el día siguiente con sesiones de video empezamos a corregir los detalles, y creo que eso es lo que nos ha hecho mejorar, que a pesar de la victoria siempre vamos y buscamos los errores para corregir. Ya hace un proceso que se empezó.
4: México buscará su segunda victoria para seguir comandando la clasificación del Grupo A.
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1: 8 de la mañana con 46 minutos, seguimos transmitiendo en vivo desde Almacenes Tropigás, acá en la octava etapa. Ya compramos, Ali, hoy sí ya vamos
2: ya
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1: Ya me contaron que el gobierno ya pagó, así que ya puede comprar. Sí, no. Me contó un pajarito.
2: O sea que tenemos conectes ahí adentro.
1: Me contó un pajarito, lo único que tenés, te puedo decir. Ya pagó el gobierno, entonces ya pueden venir y comprarle a papá porque no tenían pues líquido, Marmigalí. Es entendible, ¿verdad?
2: No, y se entiende que pues sí, no es tampoco el día de la madre, va. Es el día del padre.
1: Se tiene mal. ¡Ey! Espérate, no hemos dicho nada.
2: Yo sé que señor Spica, yo sé que maestro, pues sí, le han descubierto cosas, pero tata.
1: Le han descubierto mensajes en el WhatsApp.
2: Lo han encontrado en el baño platicando, pero...
1: Ustedes les prohibieran el WhatsApp a papá. Sí. Yo fuera hijo de su papá, yo le desconecto el WhatsApp del teléfono
2: yo
1: a papá.
2: Que usted le revisa, yo que usted le revisara el WhatsApp a su papá.
1: Y también los inbox de...
2: ¿Cómo se
1: de Facebook e Instagram, ahí está el hoyo. Revisen el Instagram de papá.
2: La línea secundaria es la que le tienen que revisar a su papá, solamente.
1: Y las llamadas restringidas también. Él se va, el papá se va al teléfono y pone llamadas restringidas.
2: Sí.
1: Y ahí dice menos, entonces pone a Marigalí, a Diego Selva, al Gordo Armando y pone
2: en el WhatsApp. Ponga archivados, ahí está el secreto.
1: Archivado, qué vos.
2: Archivado, ahí está.
1: Archivan ahí.
2: Ahí para que no caiga cuando está él, tiene abierto.
1: Ah, bueno, es para evitar conflictos.
2: Para evitar conflictos cuando él está viendo, sí, pues, ahí en archivado no cae.
1: Mire, ahí
2: mensajes.
1: Váyase al teléfono de papá y va a ver qué tiene. Todos los contactos restringidos, menos como 8. Entonces él pone con toda libertad su teléfono ahí y cuando suena, él sabe que es de esos 8 que él ha seleccionado.
2: Usted, pues, a lo que tiene que revisar las conversaciones de William, el técnico.
1: Ajá.
2: Tiene que revisar
1: Carlos Techo, el que le arregla techo.
2: Tiene que revisar Nelson Profe.
1: Ah, el profe.
2: El profe que es el árbitro, es mentira.
1: Lick, el que dice Lick 1.
2: Es Lick. Es el Lick 1. Cabaleado, iba a contarle usted.
1: Permíteme, ¿cuál es la risa, señorita?
3: Okay, ya lo vi como
2: son. Y ahora, si usted conoce el nombre del mejor amigo, ponga el nombre del mejor amigo porque ahí va a contar usted conversaciones secretas.
1: Amigo sabe cómo está la cosa.
4: Transmitiendo desde Almacenes Tropigás, aquí hablando cosas que no son realidad, cosas que solo pasan en nuestra mente y que no le sucede a nadie, es puro show y que nunca ha sucedido, pero jamás en este país, ¿verdad, mi amiga?
3: No.
4: Pero lo importante es que sus teléfonos de alta gama, teléfonos de mediana gama y de alta gama, hacen maravillas, Ale. Maravillas, no solo en fotografías y con IA, sino que con otras situaciones.
2: Yo como me he contado porque un chicharito ando ahí a duras penas. Pues.
4: Mira,
2: ladrillito, un ladrillito ando yo.
4: Maravillas. En esos teléfonos de alta tecnología, cuando alguien te escribe, no aparece arriba que alguien te está escribiendo, sino que no aparece, pues.
3: Bárbaro, qué bárbaro.
2: No sale la burbuja. Ando sonidos ochenteros cuando me suena.
4: Vaya, en estos teléfonos de alta gama que venden aquí, porque aquí lo hemos comprado, estos teléfonos pueden sonarte las llamadas, pero no los mensajes. Imagínate qué bonito es eso, Marvin.
2: La capacidad de detectar que es aquella y se desvían solos.
4: Ah, se desvían solos también. Ya hablamos
2: así. Se bloquean.
4: Este Marvigalí solo hablando locuras pasan, pero son reales.
2: Tenemos el Honor X7D barato, vos. Todo está barato. Aquí también está, mira, este Moto G 06 es este, va. O veo como soy chocolate, no alcanzo ahí a ver.
4: Bueno, todo, pero
2: 99 pesos, Paulino Silva. Y este tiene la capacidad, mira, de cuando aquella se enoja, contentarla. Sí.
3: No tiene la capacidad para que la conteste.
2: Este tiene la capacidad de mandar mensajes románticos.

0: las mujeres que le digan, saca, que si usted es bonita, hombre, sí, ¿por qué necesita que le digan que es bonita?
1: Si usted ya sabe que es bonita. Mire, no hay uno de mi vida que tenga la capacidad de convencerla para que ella pague el almuerzo o que pague la cena que tanto ha insistido. Vamos a cenar. Pero a la hora de que llega la cuenta.
0: Bueno, mira, este me tiene la
2: cara. Por supuesto, el almacén es nuestro hogar. Hacemos magia y todos estos modelos que tienen esas capacidades para todo eso que ustedes están hablando, todo lo que están imaginando.
0: Este teléfono tiene la capacidad de decirle, hoy que no pague él, hoy que hoy paga vos, hombre, que solo él paga.
1: Fíjense que yo estaba así cenando un día de estos y llegó el mesero, entonces él le puso una tarjeta y le dio el DUI para que él identificara. Vino el mesero y le dijo, ¿qué? Mitad y mitad, porque el mesero pensó que era el DUI. ¿Y sabes qué le dijo el brother que estaba en la mano? ¿Qué? Le dijo, si es que esa es una tarjeta y la otra es mi DUI. Me dio risa. El mesero le dijo, o sea, aquí en estas dos tarjetas, mitad y mitad cobro. ¿Y de dónde le digo?
0: Ey, no me mire, de vez en cuando haga el mate. O sea, usted toque la cartera como que va a pagar. El caballero, que es caballero,
1: le va a decir no,
0: pero ¿a qué le va a ir el loco? Va a esperar. No,
1: el caballero la molesta a usted, pero él no deja que se pague, pero él la molesta.
0: Pero por loco, ¿a qué loco como es loco? Va a esperar. Muchas gracias. Muchas hombre, gracias. Le va a decir. No,
1: mire, el caballero la molesta, pero uno ¿con cuánto te ayudo?
0: ¿Con cuánto te ayudo es casaca?
1: Ya sabe usted que.
0: Mire, el hombre ya sabe que es paja porque usted en esa tarjeta anda para atrás, no anda para adelante.
1: Ya casi nos vamos.
0: Él ya sabe,
1: ¿verdad? Ya casi nos vamos. Regresamos con una canción y regresamos ya con todas las promociones para que la gente se dé cuenta y deja de estar hablando locuras que no son ciertas.
0: Sí, es cierto, en la tarjeta.
1: 50 y 50 no es.
0: No, mentira, eso es cuando te divorcias.
1: ¡Ah! Cuando te divorcias.
0: Cuando te divorcias es 50 y 50.
1: Cuando van a comer.
0: Cuando te casas, pagas todo.
1: Ah,
0: ¿entendés?
1: No me he casado, no se ve eso.
0: ¿Entendés? Cuando su novio pagas todo.
1: Ponemos
0: 50 y 50 hasta el 70 y 30. 70 para día y 30 para vos. ¿Cuándo te divorcias?
1: Ah, bueno, cuando van a comer.
0: ¡Mira quién viene llave!
1: ¡Buenos días!
0: Ahí viene la baby, vos.

0: Ya estamos al aire, vos. Y vos cuenteándote que el albito.
1: ¿Dónde?
0: ¿Dónde diga nuestra? ¿Qué pasó, Pito? Vení, sentate, hombre.
2: La gente de la cool. Y cuánto
0: recordemos viejos tiempos, hombre, baby.
3: ¿Qué pasó? ¿Qué onda? ¿Cómo están?
4: Tengo un novio.
0: Que nos viene a sacar. Vaya, váyanse los tíos.
3: Va, pues rapidito, saliendo, saliendo.
0: Me van desocupando aquí.
3: Ya vine yo.
2: Qué gusto verte, Alba Delgado.
3: Igual, Diego Selva. No nos habíamos vuelto a cruzar. Qué bueno.
2: Sí, hombre. Teníamos ratitos.
0: Yo admiro a la albita porque fíjate qué buena hija. Ayer saludo ahí con su papi, se veía bonito el ambiente ahí.
3: No, pues sí, con mi papi siempre todo es bien chivo, tiene ambiente él.
0: Es bien chill. Yo nunca he visto a tu papá triste, vos.
3: No, es que él es bien alegre, así como yo.
0: Qué bueno, pero no es alegre como aquel, va.
3: Aquel. Ya cuando tenga la edad de mi papi va a ser bien difícil.
2: Como aquel.
0: Como aquel.
2: Ya nos vamos, señoras y señores, desde Almacenes Tropigás. Repitamos todo.

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2: porque,
0: por eso, porque
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0: chinos.
2: Se exhibían los platos de China.
0: Ajá. Ya nos vamos, pásenla bien. 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
0: O sea, que
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0: Pero vos andás tu teléfono en línea activa o en línea alterna, pregúntale a su novio. Bueno,

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2: 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Son las
3: 9:04.
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0: minutos arrancamos un día más High School, señoras y señores. Arrancamos este turno con excelentes noticias para todos los que nos van escuchando, porque si ustedes están pendientes de las redes sociales de Cool FM 89.3, ustedes saben que tenemos activo un super giveaway. Si usted quiere y es fan de ir a Tierra Guayana, pues este era su momento perfecto. Sin embargo, el tiempo ya acabó y ya tenemos acá a los ganadores. Barbuchis. Mira, ¿cuál es su canción favorita de Raguayana? Bueno, entonces por acá vamos a tener a los ganadores. Nos dicen por acá que la ganadora es Leticia Cecilia Herrera Hernández. Desde ya puedes pasar por tus entradas. Recuerda que estamos por Avenida Olímpica, estamos en horario de oficina. Así que muchas felicidades. Si usted quiere ganar como esta chica, pues váyase ya corriendo a seguirnos a redes sociales. Aparecemos como Cool FM 89.3.
1: Vamos con la trionda. Pues eso. Ya me cansé.
0: Qué terrible.
1: Es que aquí hay una trionda, usted. Entonces verla a mí me provoca jugar, vea. Entonces, ya me cansé, vos. Estoy sudando.
0: Bien, lleva 5 minutos el hombre nada más.
1: Bueno, ahora hay partidos. Ahora se juega la segunda vuelta de la fase de grupos. Hoy juega México, Corea del Sur. Hay mucha expectativa en ese partido. Va hasta las 8 de la noche, si no me equivoco, si no han cambiado horario. Ayer se decía que Portugal jugaba a las 10 y jugó a las 11. No sé por qué. Ahora no sé, no he visto los horarios, pero hoy arranca Sudáfrica contra Chequia. Luego va, no me acuerdo, Canadá creo que va. Contra, no, Herzegovina. No me acuerdo, ya le vamos a decir los horarios. Pero la cosa es que sigue el fútbol, así que nada. Y también si usted anda manejando y de pronto no puede ver los partidos, los puede escuchar por KL La Poderosa. 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
0: Ahí está repitiendo el ganador de las entradas dobles para el concierto de Raguayana, que va a ser hoy mismo a las 7 de la noche en el complejo Cuscatlán. Es Leticia Cecilia Hernández Herrera. Así que ahí está. Si estás pendiente, pues puedes pasar desde ya a retirar tus entradas. Desde ya, felicidades.

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10: 9.33.
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14: 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Son las
15: 9:39.
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9: Con 6 minutos y estamos ya celebrando gol al minuto 5 de Chequia.
10: Bueno, ¿quién lo hizo, Arlete?
11: Lo hizo el jugador delantero centro número 10, Jan Kuchta.
10: ¿Cómo?
11: Jan o Han, no sé. Ajá. Jan Kuchta.
10: Ahí está, bueno.
9: Ahí está, gol. ¿Qué número de camisa es? 7.
11: El número 10.
10: Bueno, ahí está, gol de República Checa. Se está enfrentando a Sudáfrica en el primer partido de este día en la Copa Mundial de la FIFA. Son las 10 de la mañana con 7 minutos 17 en todo El Salvador.
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0: las 6 de la mañana ya con 14 minutos, 10:14 en todo El Salvador. Continuamos con más música a través de Kool FM 89.3. Y en esta ocasión no me encuentro sola, tenemos visita en cabina. Tenemos a Débora y a Jaime directamente, bueno, a Débora desde Hogar Padre Vito Barato. Y también tenemos a Jaime de Mega Dance porque traen muchas noticias para todos ustedes. Así que súper pendientes. Chicos, bienvenidos, ¿qué tal? ¿Cómo están?
1: Gracias, gracias. Siempre emocionados y agradecidos por el espacio que siempre nos brindan para dar a conocer este tipo de eventos, que sobre todo es a beneficencia del Hogar Padre Vito Barato.
0: Ok, Jaime, ¿qué tal?
2: Gracias, gracias. Buenos días, amigos. Aquí para emocionarlos, para motivarlos, para que vayan a bailar este domingo 21 a un evento súper, súper alegre, súper sano, súper de buena, sana convivencia y sobre todo de apoyo.
0: Ok, cuéntenos un poquito más detalles del evento, de qué se va a tratar, de qué vamos a disfrutar, cuéntenme.
2: Pues Mega Dance está cumpliendo 10 años de estar haciendo eventos que apoyan causas. Y se trata, imagínate que estás como una maratón de baile. Uh-huh. Y es los fondos recaudados apoyan a, en este caso, a la asociación Hogar Padre Vito Barato. Entonces, ¿qué es lo que haces? Bailar, básicamente, la
0: excelente,
2: actividad.
0: Excelente,
2: entonces,
0: perfecto.
2: Imagínate que es una carrera y en vez de correr, bailas.
0: Ok.
2: Hay camisetas, todas las personas reciben hidratación de los patrocinadores, degustaciones, rifas, premios, regalitos. Y hay algo bien especial con este Mega Dance que se va a llevar a cabo el 21 de junio en Volcatenango.
0: Ajá. Miren, esta actividad se escucha súper chida porque vaya, yo tengo amigas que no son runners y dicen, no, esas competencias, ¿qué dicen? Pero bailar si les gusta. Entonces, pues esta es un evento súper chido. La invitación está hecha para que usted guarde la fecha. Dijimos 21, ¿verdad?
1: Este domingo 21 de junio a partir de las 8 a.m. en Volcatenango. Y recordar siempre que todo es a beneficio del Hogar Padre Vito Guaralto, por quienes no conocen el hogar, pues tenemos 105 niños actualmente, entre niños, jóvenes y adultos que tienen algún tipo de discapacidad y que lastimosamente han sido abandonados por sus familiares, y el hogar se encarga 100% de ellos, de darles una vida digna, atención médica especializada, alimentación igualmente especializada. Así que en conmemoración de estos 40 años y los 10 años de Mega Dance, venimos con esto.
0: Se han unido para hacer algo súper bonito, súper chivo, algo que pues todo mundo puede ir, es apto para todo público, ¿cierto?
2: Es apto para todo público, es familiar, es por la mañana un domingo, entonces pues también te puedes, si saliste de fiesta el día anterior, te sirve también.
0: Sí, si te sirve, para que ves, saques toda la mala vibra.
1: Y si usted anda en pro,
0: ajá, y te hidrates, cabal. Si usted anda con mala vibra, se quiere, no sé, desahogar.
2: O desestresarte, tenés un día estresado,
0: querés.
2: Y también, sí, Volcatenango es un lugar precioso, está en el volcán, tiene aire fresco, tiene unos jardines lindísimos. Entonces también te sentís como que te retiraste, te entras en esta burbuja diferente.
0: Sí, que dejas las redes sociales, dejas la ciudad, dejas absolutamente todo y pues ahí estás en un lugar súper chivo. Ok, si yo quiero ir, ¿cómo tengo que hacer? ¿Dónde compro mi entrada? ¿O allá? ¿O en línea? ¿O cómo hago?
1: Puedes seguir las redes del Hogar Padre Vito Guarato o igualmente de Mega Dance. Nos puedes escribir al 2264-6620 para más información. Igual el día del evento vamos a tener entradas a la venta, entonces pueden llegar, pueden comprarlos en ese momento, les vamos a dar el kit y a disfrutar. Recordando también de que el hogar pues va a tener su café Vito, su famoso café Vito de los eventos, ahí vamos a tener pues comida a la venta que también va a ser a beneficio del hogar.
0: Ok, ahorita estoy viendo que aquí en el WhatsApp nos dicen que si pueden repetir las redes sociales, por favor.
1: Claro, pueden seguir en cualquier red social como Hogar Padre Vito Guarato nos encuentran, o como Mega Dance SB, ¿verdad?
2: En Instagram, Mega Dance SB.
1: Okay.
2: Y en Facebook, Mega Dance ES.
0: Aquí está, ya los encontré. Asociación Padre Vito Barato. Este es el fondo blanco, las letras así como moradito, los 40 años en dorado para que no se pierda, así es el logo. Y pues ahí van a estar publicando más información para que la tenga a la mano. Mega Dance SB, dijimos, ¿verdad? También.
2: En Instagram, sí.
0: Ok, vamos a buscarlo en Instagram, que a mí me encanta andar viendo todas las redes sociales. Ahí está, tienen la foto de perfil de 10 años de Mega Dance y también ahí les puede preguntar cómo se puede inscribir, cómo puede ir, cómo puede comprar y nada, que la pase súper rico, que la pase súper bien, agárrele, como para, es para todo público, agarra a la abuela, al papá, a la suegra, al hijo, a la hija, a todo mundo.
2: A todo mundo.
1: Son bienvenidos.
0: también recordar que es por una buena causa y es algo que se está haciendo, algo muy bonito que todos deberíamos aportar y deberíamos ayudar ante esa situación. Muchísimas gracias, chicos. ¿Algo más que quieran agregar?
2: Los esperamos este domingo 21 en Volcatenango, en Mega Dance 10 años y a favor de la Asociación Hogar Padre Vito Guarato, que está cumpliendo 40 años.
0: Donde el corazón crece,
2: ahí es.
0: Ahí es. Ay, qué lindo. No, o sea, como que si lo hubiéramos ensayado. Ahí está. Entonces, lléguese, guarda la fecha, domingo 21 de junio en Volcatenango. Cualquier cosa, les escribe a sus redes sociales. Muchas gracias, chicos. Cualquier cosa, estamos a la orden.
2: Muchísimas gracias.

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19: 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Son las
20: 10:35.
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1: Aquí

0: los malaventurados, fíjate. ¿Ah? Hay que regresar a los malaventurados.
1: ¿Crees?
0: Sí.
1: Este es mejor.
0: ¿Cómo se llama? Fíjate que Panda es de tu generación, va, Barba. Panda sí. Es de los... Pamba.
1: Pamba.
0: Black Mamba. Panda es de los chavorrucos.
1: Sí, fíjate que sí.
0: Que
1: Panda se puso muy
0: los
1: de moda.
0: Los bichos eternos que nunca crecen.
1: Bichos eternos, nunca había escuchado eso.
0: Vos fuiste emo.
1: No, pero, o sea, estuve en una disciplina muy...
0: En
1: no,
0: una línea
1: no,
0: muy delgada.
1: No tan cercana, pienso
0: Barba,
1: yo.
0: Barba, sí, yo tengo fotos tuyas. Con el pelo hasta así.
1: Lo que pasa, vaya.
0: Con el pantalón socadísimo. Todavía, de ayer. Sí.
1: Yo no sé por qué agarré esa moda, pero sí viví bastante de cerca el emo. Porque sí tuve amigos que sí se hicieron eso. Pero yo no.
0: Y todo.
1: No se rajaron. Pero... Alcancía. O sea, pues... O sea, vivían a su manera. Creo que el emo agarró un mayor fuerza en México.
0: ¿Cuál era
1: que allá eso? Se miraban cortados y todo. ¿Ah?
0: Los emo y los góticos.
1: Es que eran prácticamente lo mismo, solo que era una línea muy delgada que los separaba.
0: Es que vaya, los
1: y
0: emo...
1: yo estaba en la disciplina de patinar, de andar con mis cheros, tirándome en la patineta y dando piruetas así. Y agarré el estilo del peinado, digamos. Pero no fui emo, no andaba triste todo el tiempo. Ni con
0: horrible.
1: Colores morados, ni negros, nada.
0: No, vaya, es que emo, vaya, son las personas que se delinean abajo, que están tristes, depresivas a cada rato. Y gótico viene más del tono negro, de oscuro.
1: Ajá.
0: Ya, es como vampiro, ese, ajá.
2: Sí, también eran muy típicas las medias, ¿sabes? La rayada,
0: ajá,
2: blanco y negro.
0: Ranchera,
1: ajá.
0: Sí.
1: Ajá, yo tenía un vecino que era hermano de una novia que tuve como... 7 veces anduve con él. Pero él se ponía medias así de colores y no era emo, sino que le llegaba el vacil de eso, de andar con la cresta y
0: era punk,
1: pero es que era una línea muy delgada que lo dividía entre saber, entre que lo ves en la calle y vos decís, ah, es emo. No, pero no era emo, sino que era otra onda.
0: Era solo la moda que le
1: sí,
0: gustaba vestirse,
1: era
0: así,
1: era
0: su vacil.
1: Pero yo sí estuve en una rama de ahí.
0: Vuela
1: yo
0: las
1: sí...
0: crestas, hay que hablar de lo punk también.
1: Yo sí.
0: Mira,
1: patinaba.
0: Yo no sé si eras emo gótico o lo que sea, pero esta foto estaba re viral. Una de unos niños abrazados.
1: Yo la tenía en con hi-fi.
0: Ajá, unos niños abrazados así, un niño con el pelo en la cara, así se veía Barba,
2: sí.
0: Con este peinado. Y la
2: esa
0: niña que la está abrazando.
1: Un día hablemos de todos lo hicimos,
0: pues. Sí, todos lo hicimos.
1: Todos,
0: ¿por qué no ahora?
1: Todos lo hicimos. Tema, ¿ah? Ahí vean.
0: ¿Por qué? Haciendo el aire, ¿verdad? Claro que sí. Todos lo hicimos.
1: Decirle
0: a tu mamá que no había porque se te había olvidado que te había mandado a comprar a la tienda.
1: Ah, eso vamos a hablar entonces.
0: Siempre, dale, bueno.
1: Todo lo hicimos.
0: No, es que ya no había, pero en realidad se te olvidó comprar.
1: Todo lo hicimos, todos nos quebramos el brazo entonces.
0: Nunca me quebré.
1: En alguna
0: el brazo.
1: Época de la vida, y yo me lo quebré de la manera más infantil posible.
0: Por no dejar
2: el banco.
1: No, dar una pirueta porque creía que era uno de los Power Rangers, el rojo.
0: Ay, qué bien.
1: De una
0: María.
1: ¿Ah?
0: Yo la rosada de dentro.
1: Man. Pero todos lo hicimos, que todos nos creíamos un personaje,
0: sí.
1: De los que mirábamos en la tele.
0: Todos nos creíamos un personaje de la tele.
1: Vea que sí.
0: Sí, yo me creía la Violeta, vos. Tenía
1: Violeta?
0: Un diario y todo.
1: ¿Cuál
0: ahora
1: Violeta?
0: Sí que la tienes.
2: Es que ya es muy lejano a tu generación.
1: Sí, estamos
0: pero
1: más para acá.
0: Sí, era como
1: yo,
0: rebelde,
1: yo,
0: vaya.
2: Es como que te digamos,
0: yo me sentía la mía.
1: Vaya, todos lo hicimos, que todos nos queríamos ver como tipo RBD en algún momento
0: y
1: de nuestra vida.
0: Yes.
1: O en Halloween te disfrazaste por lo menos de Cristian Chávez y no sabía que era del otro lado.
0: Sí. Como un lanaí, una faldita cortita, una corbata, los brillitos, la peluca.
2: Yo me disfracé de la niña Colucci.
1: Ahí sí me gustaría ver un par de disfraces.
0: De verdad.
1: Sí, pues sí. Pues sí, o a veces.
0: Ojos alegres, supongo.
1: Vos sabés.
0: Va, todos hemos sido. Ahí te transfiero porque no tiene piste, no pago. Yo, ahí te transfiero. Se me olvida. Pero sí me pago.
2: Todas las mujeres hemos tenido más de 3 cambios de look porque no lo pensamos, ¿sabes? Por un arrebato.
0: Todas las mujeres hemos tenido 3 hombres a la vez. ¡Ah, mentira!
1: Todos.
2: Sí, algo que le pasa mucho a los hombres es que los hombres con barba más de alguna vez han cambiado el estilo de la barba solo por probar, ¿sabes? De que solo el bigote, solo el candado, que la barba completa.
0: Siempre igual, vos.
1: Toda la vida igual.
0: Qué aburrido.
1: No, yo me quito la barba.
0: En cuarentena nos cambiamos el look y aplica más para las chicas.
2: Sí,
0: se cortaron el pelo, se cortaron el fleco, se hicieron los dos mechones todos horribles aquí, así de lado.
2: Sí, y no hay ninguna excepción. O todos nos hicimos más gorditos o todos hicieron fit.
0: Sí, no,
2: o
0: hay sea, punto medio.
2: No.
0: O te haces gordo o te haces fit.
1: Sí, para todos lo hicimos, que hemos visto un carro de una chera que está quedado y le hemos ido a ayudar. Hombres, dense de paja. Todos lo hacen. Ay, porque está bonita la chera, me voy a bajar a ayudarles. Y el que me diga que no,
0: miento. Sí.
1: No puedo decir.
0: A mí una vez así me ayudaron.
1: Vea que sí. Todos los hombres son bien amables cuando ven una chera que se ha quedado en el carro. Y lo peor es que anda así en tacones, con falda de oficina, ¿me entendés? El pelo bien arregladito, con lentes.
0: Ay, chicas. Esas mujeres siempre están o entaconadas o de oficina.
2: Y tienen falda, sí, siempre.
1: Sí. Me encantan las mujeres así. La verdad es que sí. Son las 10 de la mañana con 56 minutos, 10:56 en todo El Salvador. Tenemos esta de panda en honor a todos los punk, en honor a todos los emo, en honor a todos los que andaban en patineta, los que andaban en patines, los que andaban en bici. Acordémonos de los buenos tiempos. Son las 10:57.

0: Todos lo hicimos que al salir del colegio íbamos a buscar a la señora que vendía los papelitos con poemas para darle a nuestra novia de quinto grado. Y le poníamos atrás, te amo bebé, con un piolín adelante.
1: Pero es que quinto grado muy chiquito, yo siento que uno empezaba, bueno, no sé.
0: Yo no me acuerdo.
2: ¿Cómo viviste eso todavía?
1: No, yo, ¿el qué?
2: Lo de esas tarjetitas.
1: No, yo no lo viví.
2: Yo tampoco, yo dije, van a salir por una minuta.
1: Ah, sí, no, yo no lo viví, lo vieron ustedes.
0: También. Sí, yo la viví. Sí.
1: La, los de 30... Los 35 lo vivieron, pero uno que 21 niña, no lo viví.
0: Pero ya un señor te va a mandar alguna...
1: Ey, mándenme una tarjeta del Piolín.
0: Ahí en WhatsApp te la van a mandar, en WhatsApp.
1: Medio fomo, no.
0: En WhatsApp. Ey, pero para la gente que está opinando, viejo, en nota de voz, si queremos escucharlo, hombre. Pero vaya, dice, todas las mujeres... Espérate.
1: Va, le damos bien.
0: No, tampoco eso lo voy a decir, viejo. O sea, pongámonos serios, viejo.
1: Quiero ver, yo quiero leer.
0: Espérate, te lo voy a pasar. A ver.
3: Hola, hola, pueblo. Hablando del tema de los emos, ayer por Soyapango, ahí por el centro, vi un chamaco así, tipo emo, de negro, todo gótico.
4: Está dando piruetas así.
3: Y revolviendo los brazos, los tenía, pero tan rayado. Que se haya cortado bastantes veces en las dos manos. No sé cómo que es.
0: De verdad, pero yo creo que los emos ya no están.
1: Eso te iba a decir, que si todavía existen los emos.
0: Creo que le quedaron las marcas tal vez. Y lo puedes ver porque quedó con la moda aún. Pero no creo que sigan.
1: Que siga existiendo.
0: Natural. Vaya, estamos. Uy. ¿Qué te hablan, Arleta?
1: ¿Qué dice? Qué guapo. Me caso.
0: Vaya, estamos hablando de eso. Estamos hablando de todo hemos sido, o todo hicimos, o todos fuimos. Ese es el tema que tenemos hoy para
1: a
0: que.
1: Todos nos pincharon una pelota que cayó en la casa de la vecina. Ay, y sí. Enojada la vieja, ¡pam! La pinchó.
0: Es cierto. A todos nos han llevado sorpresitas a la casa nuestros tatas.
2: Sí. Ay, o pachitas. No salía nada útil, pero era bien divertido abrirla.
1: Sí, no salían cosas. No, es que es cierto.
0: No, espérate, alguna sorpresa si traían cosas.
2: A mí nunca me
1: salían. En tus tiempos, pero no.
2: Puros soldaditos de esos de centavos me salían.
0: Una chibola traía.
1: Ajá. Una vez, una regla de 3 centímetros me tocó. ¿Qué voy a medir con eso?
2: Todo me recuerda a él.
0: Hey, a todos.
1: Solo el tuyo lo puedo medir.
0: A todos nos llevaron, ustedes no lo conocieron, pero yo sí. A todos nos llevaron un rocanieve a la casa. ¿No lo conocieron?
2: Cabal.
0: El bolis.
1: Ah, no, sí, el bolis sí.
0: Ah, sí.
2: El bolis
1: sí.
0: Ah, ok, Arleta.
2: Todas la generación 2000-2004.
0: ¿Cómo le hiciste, Arleta, ahorita? Ah, ya, está bien, ok. El boli, entonces, Arleta.
1: El boli,
0: sí.
1: Pero enfriado.
0: Pero el boli sí lo conociste.
1: Sí, todavía lo conozco.
0: Ah, lo conoces.
1: Sí, todavía, ¿cómo? Ah. Es que usted va que... Ay, no. Qué mente más pervertida.
2: Yo intento ayudar, fíjate.
0: Te puedo verte comer el boli aún.
1: Sí, sí, pero cuando está en el freezer.
0: Ah, ok. ¿Y de qué sabor, Arlete?
1: Fíjate, que es de fresita.
0: De fresita, ¿te gusta? Ah, está bien, sí. Está de chuponea, Arlete. Ok, va. Dale, Tati, dale.
2: Todas de la generación 2000-2004 tuvimos de esas reglas que eran pulseras. ¿Te acordás, Arle?
1: Que después dijeron que le valió lo que le dije de mi abuela.
2: Las reglas, ¿te acordás?
1: Ah,
2: que
1: sí.
2: Que se hacían pulseras.
1: Ay, sí. Que las les pegaba, sí. Y yo pensé que decían las de hule, que no, después inventaron que daban cáncer y las dejaban de vender. Sí.
2: También las pulseritas de figuras, que eran como un hule grande.
1: Ajá, eso es lo que te digo, que dicen, daban cáncer. Pero... O las que hacías con hulitos.
2: Sí, todos también coleccionamos pulseras de la Teletón cuando era cada 4 años.
1: Sí, cada 4.
2: Sí.
1: Es cada año.
2: Ahora sí, antes
0: señor,
2: no.
0: Señor bendito.
2: Por eso era más grande.
1: Qué fuerte, que era como el mundial.
2: Ajá. Ay,
1: ya estuvo.
0: Se llama momento.
5: Hola, hola, Barba, buenos días. Todas las mujeres hemos tenido un hombre mujeriego y machista y tóxico.
0: Claudita, ¿de quién estás hablando, bebé?
2: ¿Quién le estás tirando? Eso es mañana.
1: Pero ella tiene la voz así como...
0: Gabriela deja de hablar del boli, dice aquí tu abuela.
1: Te creo que ella está escribiendo. Lo hemos perdido, señores.
0: 11:03.
1: Ya me va a escribir ahorita.

0: Gabriel Alboles.
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13: 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Son las
14: 11:10.
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0: 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Bueno, el partido de relleno, porque por gusto ese partido se ha estado, creo que es el más aburrido que he visto yo de lo que va del Mundial. Sudáfrica perdiendo 1-0 contra República Checa, nada más que decir que el partido estaba aburrido, ¿verdad? No vamos.
1: Porque ya minuto 57 y nomás no sigue igual que cuando empezó en 5 minutos, que no, fue el primer gol.
0: No ha pasado mayor cosa, la verdad.
1: Así que nada, estos sudafricanos y estos chequios, ¿cómo se dice vos?
2: Checos. Y han tenido checos. Muchos enfrentamientos, ¿no? Como que ambos se ven pues, muy frustrados, ya muy molestos, ya están cansados, ya están ya se dieron un poco por vencidos, siento yo. Creo que Sudáfrica tenía las expectativas de todo el público y pues obviamente la República Checa los ha dejado en mal porque les ha dado un partido, les dio gol. Entonces supongo que ya toda la afición también está frustrada, los titulares también. Por lo tanto, sí ha sido un partido bien aburrido.
0: O sea, pues, lo menciono por lo que venimos viendo. Ayer vimos a Inglaterra, Inglaterra anda volando. O sea, por los partidos que hemos visto últimamente, este partido como que no...
2: Está ahí, existe.
0: O sea, ahí está mira, existiendo gol, nada más. ¿Ah? ¿Gol? No.
1: Mira, el otro mundial, ¿dónde va a ser?
0: Me asustaste,
2: 5 sedes va a tener el siguiente mundial.
0: Hay un solo relajo ahí, Arlete, que no te puedo decir a dónde.
2: Lo que pasa es que el siguiente mundial va a ser el mundial número 100.
0: Oh.
2: Ya ves. Entonces se va a hacer, se va a llevar a cabo. Bueno, al menos van a haber 2 partidos en todas las sedes que fueron ganadoras más de una vez.
0: De verdad.
2: En una de ellas está Argentina, España. Las otras te las debo. Pero sí eso se pone.
0: España, Portugal, Marruecos, dice aquí. Y otros.
2: Y otros son 5.
0: Bueno. A ver qué pasa, un solo relajo tienen ahí. Pero bueno, vamos a seguir hablando de todo lo que pasó de nuestra niña. Ay, qué bonito. ¿A quién no? Va, Arlete.
1: Ajá.
0: Voy.
1: Ajá.
2: Dale.
0: ¿A quién no le pasó? A todos nos pasó que nos pegaron un chicle en la cabeza.
1: Ay, es cierto.
0: A mí me lo pegaron.
2: A mí también.
0: El tal Cristian me pegó un chicle en la cabeza.
2: Y te ponía en el hielo las profesoras para que en medio se te despegara.
0: A mí mi nana me quitó el chicle a puro tijerazo.
1: Es que él es niño, él se le puede mochar una parte.
0: Me dejó pelón. O sea, tenía
2: me ha dejado pelón.
1: Me ha dejado pelón la mujer.
0: Me ha dejado un hoyo en la cabeza. Ah, pues así.
1: Que te quede
0: así,
1: claro.
0: Porque el chicle
2: que te
0: no
2: quede
0: era,
2: claro
0: no
2: que
0: era,
2: me ha dejado pelón.
0: El chicle no era pequeño, el chicle era un bubalú de tamaño.
2: De los lengüetazos.
1: Fue la voz. O sea, da tamaña pelota.
0: El chicle, el tal Cristian. Ya ahora está grande.
1: Sí, pues sí, ni modo que se haya quedado chiquito.
0: Ya está grande el maje, pero ¿qué? Chipes y sos. Me pegaste un chicle en la cabeza.
1: ¿A quién no le ha pasado que jugando escondidas, a las escondidas, uno le dan a ese pipí?
2: Cuando se ha escondido, por los nervios.
1: De los nervios. Ah, vos no me vas a decir. Es que vos no te escondías para que no te atraparan. Vos te escondías con la niña.
0: Cabal.
1: Te lo juro, te escondías.
0: Una tal Georgina me iba a esconder yo, ajá.
1: Dayana.
0: No, Georgina llamaba. La otra llamaba...
1: ¡La otra!
0: Sonia.
2: Yo no entiendo cómo a Barba le cabe tantos nombres.
1: Tanta fíjate, información.
2: Sí, yo quisiera ser como vos, fíjate.
0: De verdad.
1: No, yo no. Sí.
0: Ey, ¿a quién me hacen bullying usted?
1: Que le quede claro. Bueno. A todos nos ha pasado, eso va para las cheras, que no saben de fútbol. O sea, hay cheras que sí saben, vaya, aplauso. Pero hay unas que no saben y para encajar con el chero que le gusta, le dicen, ay, ¿cómo van? 1-1. ¿Y quién va ganando? Empates. O sea, es como, quiere ahí hacerle la 13-14, sí. Y entrar con...
0: Todos hicimos un cambio de personalidad por la bicha, sí, que nos gusta, vos.
1: Completamente.
0: Men, a la bicha le puede gustar aquellos hippies, aquellas canciones extrañas, aquellas canciones de madre tierra y todo lo que querás.
1: De mí no vas a estar hablando.
0: Pero el hombre es un gran reggaetonero, le gusta Bad Bunny, darle hasta abajo con la batidora, Don Omar y Yaga y Maki, lo que querás. Pero por caerle a la bicha, empieza a escuchar esas canciones. Todos lo hicimos, viejo.
1: No está solo.
0: Todos lo hicimos. No está solo. Yo lo acompaño. Yo también lo hice.
1: Está bien, todos lo hemos hecho. No.
2: Ay, qué triste. Te voy a decir que me lo mandaron.
1: Todos hemos tomado una foto haciendo como que estamos hablando por teléfono.
0: No, yo no.
1: Sí, es cierto, no me lo niegue.
0: No, yo
2: sí,
0: no.
2: Barbuchi, todo así el... una selfie, vos estás enfrente. Creo que hasta vos has tomado fotos así.
1: Fotos disimuladas.
0: Todos lo hicimos, que salimos bolos de consumo.
2: Nunca fue a consumo.
1: No, tampoco yo.
0: Yo.
1: No, claramente, bebé, obvio. Vos.
0: Todos hemos pasado una vergüenza en alguna boda.
1: Sí, es cierto, vos en la boda de chamba.
0: Ah, no, pero es que eso es otra cosa.
1: Mire, Barbas en la boda de chamba fue otro nivel.
0: No, es otro nivel, no me quiere ver así, la verdad. Vaya, todos vomitan.
1: Todos
0: en
1: la
0: alguna
1: vida,
0: etapa de
2: todos
0: tu vida.
2: Todos hemos vomitado en la cuneta alguna vez.
0: Enfrente de las personas. Sí, es
2: yo
0: que
2: no, fíjate.
0: Narcisista. Yo tengo un chero que vomito en un bus. Porque había tomado una horchata de un restaurante que no lo voy a decir. Se hartó una horchata y en la grada del bus le echó. Ahí le echó.
2: Yo tengo una conocida que quedó en coma etílico. ¿Qué? Le pusieron una bolsa en las orejas y ¿qué? Empezó a vomitar así mientras
0: de verdad
2: estaba usando el carro.
0: Todos se han desmayado frente de sus amigos.
1: Sí.
0: Yo.
1: Todos alguna vez nos hemos desmayado o nos ha caído el desmayado a nosotros en el acto cívico.
0: Sí. Ah,
1: o
0: sí,
1: en el desfile.
2: Es cierto.
0: Gran sol y ahí te puede darle. Como uno tiene
1: y
0: que
1: sin desayunar, el hombre.
0: Que también el colegio debe de ponerse ahí en los zapatos de uno. Pues uno a veces llega sin hartarse al colegio.
1: Sí, y necesita.
0: Espera hasta el recreo y el recreo lo tiene hasta las 10. Y el acto cívico a las 7 y media, 8
1: sí,
0: de la mañana.
1: No se peleen, no hombre, pues, tampoco.
0: Ah, cabal.
1: Tampoco.
0: Va. Y ya estuvo.
1: Ya estuvo.
0: Va. Son las 11 de la mañana con 25 minutos en todo El Salvador.
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0: ¿Qué?
1: El día que jugó Argentina hubieras puesto eso.
0: No.
1: Yo romperé tus...
0: Ya lo hiciste. Vaya, vamos a seguir hablando del tema que tenemos hoy. Todo lo hemos hecho. Ese es el tema que tenemos
1: todo
0: hoy.
1: Todo hemos roto la foto del ex.
0: Todo.
1: Y las cartas.
0: A todos nos ha pasado que alguna vez hemos ido a querer comprar plátanos en el Bupa.
1: En el bus.
0: En el bus, ahí cuando se suben a vender plátano. Uh-huh. Y no juegan el vuelto. Porque el bus arrancó y se fue. No roban el vuelto porque vos le diste una 5, el único que andaba. Y este dice, ya te voy a traer.
1: Y vos bien ilusionado que iba a llegar y nunca llegó.
0: Ya te voy a traer el vuelto y arrancó el bus.
1: Que eso es muy personal.
0: Se llevó el vuelto del bus. Y todo nos ha pasado que nos ha dejado el bus.
1: Porque nos hemos tirado del bus.
0: Ah, pues sí.
1: Que te da pena decir aquí, me bajo. Y te tiras.
0: Me va a piar, Arlete.
2: Bueno, todos nos hemos caído más de alguna vez en el bus, la costa. O a todos nos ha dejado el bus, la costa.
0: Vaya, todos hemos caído alguna vez.
1: De un palo de mango.
0: Vos te caíste de un palo de mango.
1: De Nance. Por eso es que quedé medio tereta.
0: Men, yo me caí en la casa. O sea, nadie me vio, pero lo voy a contar. Antes vivía en otra casa, obviamente. Entonces la que me había tirado como desinfestante.
1: Desinfectante.
0: No sé como que había tirado en el suelo.
1: Desinfectante.
0: Esa babosada. La cosa es que yo andaba en Gina. Y pelengue me fui en alga.
1: ¿Así?
0: Sí, patiné y caí de nalga.
1: Con la espalda baja caí.
0: Sí, pues sí, ni modo, y parado, más que sí me dolió.
1: La colita del hueso.
0: Va, y la otra es aquí, dos compañeros. Uno, el topo, se cayó dos
1: y
0: veces
1: la
0: aquí.
1: Cintia.
0: Y la otra, la cinta que aterrizó ahí atrás, como que era avión. Va, es no, cierto. Pero todos hemos caído. Voy a atacar. Ah, sí, vos la pata
1: sí,
0: doblada,
1: sí.
0: Va. ¿Y vos?
1: ¿Y yo?
0: Del palo en Nance.
1: Del palo en Nance, me caí como con 6 años, pues.
0: De verdad.
1: Es que los niños de ahí, de Chalatea, tenían experiencia como que eran micos. Y yo era mi primera experiencia con un palo. Y yo dije, si ellos pueden, yo puedo. Lo que pasa es que esos niños son mitad monos. No,
0: pues sí, eso sí.
1: Y vas a creer que yo con vestidito ahí me fui a subir y después ya no me podía bajar y me tiré. De la aflicción.
0: A todos nos han agarrado de patos por ser buena onda. Sóquenla. Porque a uno lo agarraban de pato cuando era chiquito, cuando estaban jugando algo. Escondelero, cantarro, tantarro, algunos dicen de una manera u otra, de otra. Y nos agarraban de pato, por ser buena onda.
1: Sí.
0: No, volvete a quedar más. Vos. ¿Ah?
1: En el colegio más. También en el colegio a todos les pasó que hicieron líneas, ¿sabes? Que te ponían, debo traer mi cuaderno completo a clases.
3: Planas.
0: Sí. A todos nos pasó también en el colegio que nos escondían las cosas. A mí me escondían el bolsón. Eran las 5 de la tarde, no me podía ir por la babosada.
1: No, a mí me quedé mal cuando decía, vaya, no nos vamos hasta que aparezca el estuche de Julanita y todo, ay, ¿sabes? Ah, y estaba sí. En el techo, en el cielo falso.
0: Y aparecía con un dibujo de un órgano
1: sí,
0: del cuerpo humano, ajá, cabal, entonces.
1: Son y con Nicky Paper.
0: Ajá, cabal, son bayúncolas, es que la gente rebusca.
1: Ey, todos le hemos querido dar un buen zambombazo a un niño que está llorando haciendo berrinche en el súper.
0: De verdad.
1: Sí. Más seguido de lo que pasa.
3: Cine.
1: Ay,
3: no lleven a sus hijos, por favor, menores de 8 años, no los lleven. Háganos el favor ahí.
0: Hey, sí, es, acaba de salir esta de ¿cómo se llama la de nombre? La de
1: Obsesión.
3: Los patos.
0: La de los muñecos, ¿qué hablan? ¿Cómo es? Toy Story.
3: Ah, no, va, pero saliendo, eso es pues. La conmemoración, es porque están de aniversario.
1: Pero o sea, no es la 5.
0: Pues, pero no, no es la 5.
1: Sí, porque dice Toy Story 5.
0: Sí, dice la 5.
1: Sí, no es la 5.
3: Seguro.
1: Sí, no, es el iPad y todo.
4: Sí, es la 5.
0: Ya salió Toy Story, la 5, vio.
1: Yeah, sale el 18.
0: No, sí, ya salió.
1: Hoy sale.
0: Ah.
1: Hoy 18. Mira ahí.
0: No sé, yo estaba escuchando a Julio que estaba
1: ahora, diciendo. Vaya. Ahora.
4: ¿Y a dónde has visto eso, bro?
1: Gordo, Ancho, arriba.
0: Ah, aquí dice.
1: No, arriba,
4: ¿y
1: más
4: a
1: arriba.
4: Dónde dice?
1: Ahí ve.
0: Ya.
4: ¿A dónde?
3: Ay, no.
1: Me da lástima.
3: Mejor sigamos.
0: Aquí dice ahora cine, ahora en cine, dice aquí.
1: Ajá, vaya.
0: Ah, pues sí, está, pues ahora. Aquí está.
1: Estoy de 5, ahora sale. Mira, eso quiere decir que...
0: ¡Qué bonito! Yo voy a ir.
1: Sí, yo también. Eso quiere decir...
0: ¡Hola, qué cachimbo de funciones! Mire, vaya todo el día que hay un cachimbo de funciones desde las 8 de la mañana. Bueno.
1: Fecha de estreno. Ah, no, mañana es. Hoy es el estreno. Pero...
0: Bueno, a ver la cosa que vaya al cine. Vaya a ver Toy Story. Está bastante divertida. Supongo. 11:33 en todo El Salvador.
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0: A todos nos pasó que cuando andábamos caminando con nuestra mamá nos soltó la mano y por ir distraído le agarramos la mano a otra persona. ¿Sí o no?
1: Pero,
0: sí,
1: ay, no. Y sí. la otra mano de la señora toda suda. Ah, cabal,
0: y ella le vuelve a ver el niño a la señora y dijo usted quién es. No puede ser.

0: Estoy viendo a la más linda. No sé qué no. Uy, sí, qué buena.
1: La Isabela. Ah, mira, te tengo una pregunta al aire. Luces para fundarte. ¿Ya has escuchado de la Rose?
2: ¿Sí?
1: ¿Y te gusta?
2: ¿Sí?
1: Siento que la Arlette y yo llegamos a la conclusión de que es muy tu tipo.
3: De que es tu type.
4: Toda la vida, sí.
3: Es que no nos habla mucho de ella, entonces no.
1: Cuando hay
3: sorry, papi.
1: La
3: soy tu mami.
2: La cara no mucho, pero de ahí para allá.
1: No, bebé, pero lo que canta.
2: Ah, no, pues sí, o sí.
1: Sí,
2: estamos hablando hoy de todo lo hicimos.
4: Sí.
2: ¿Ah? Se acaba de escuchar bien raro.
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1: Chica, me no sé qué tal así tanto.
2: Starlete, vea,
6: no sé si a todos, pero al menos a mí en segundo grado le dije mamá a mi maestra y qué pena.
2: ¿Será que a todos nos pasó?
1: A todos nos pasó, a mí me pasó muchas veces.
2: De verdad, ¿y por qué le decías mamá? ¿Te
1: porque sí, como lo decía siempre.
2: Ah, ¿se te iba el tren?
1: Sí, me iba el tren. Sí, no, ¿qué más? También me hice pipí en clase. Tal vez tenía un compañero que se comía los lápices. Y como los lápices tenían mucha tinta, quedaba así como toda la boquita pintada del color.
3: Ay, no, los niños no.
2: Es que hay brother que son nerviosos y se comen los lápices.
3: Sí. Hay brothers que se meten las crayolas en la nariz, pues, sí. Y la sacan con...
1: Hablando de eso, todos sin excepción a uno, tuvimos un compañero que se comía los mocos. Y que se lo sacaba, lo veía y se lo comía.
2: No, guacala, tampoco. No, no,
1: sí. Yo sí tuve. ¿Para qué sí? Que los hacían bolitas.
2: Lo vi ahorita. Mira, toma, todos en el colegio también tuvimos nuestros chalets favoritos. Normalmente siempre hay uno o dos.
1: Sí.
2: Y teníamos un chero que hacía una pizza o unas pupusas bien ricas. Sí. Y lo íbamos a buscar temprano para que nos atendiera.
1: O le reservábamos.
2: Ay.
1: Y le debíamos.
2: Quisiera
1: como
2: volver
1: un mes.
2: A anexar. ¿Ah?
1: Le debían como un mes hasta la reunión de padres.
2: Sí, vos era espectacular, la verdad. Todo lo que pasamos fue chivo. Todo. Son las 11:42 en todo El Salvador. Vamos con más de Cool FM 89.3.
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3: de 54.
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19: 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Son las
3: 11:56.
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7: 12:36.
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Llegando a las 12 del mediodía más 41 minutos en todo El Salvador. ¿Qué onda, bichos? Ya en el jueves que parece lunes. Aquí la pregunta en este día, ¿cómo habrá amanecido Cristiano Ronaldo? ¿Cómo habrá amanecido Cristiano Ronaldo? Pues esperamos que todo bien, esperamos que haya sido satisfactorio y que todo haya sido una velada positiva. Aquí se trata de manejar de mejor manera las habilidades blandas, aquellas que en el ser humano te dicen manejar la presión de la mejor manera. Ayer empató el que para muchos tendría que llevar encaminado hacia una Copa del Mundo y una final segura.

¿Cómo quedamos en la cronología, en el desarrollo? En los partidos que se desarrollaron el día de ayer, ponga mucha atención, porque tuvimos el partido de Portugal contra RD Congo 1-1, Inglaterra contra Croacia. Inglaterra le dio cátedra, Croacia le dijo, jaja. Los ingleses, aquí estábamos presentes, 4-2 ante Croacia. Gana, no le permitió a Panamá sumar 3 puntos, ni un solo punto. Uzbekistán 1, Colombia 3. Colombia 3, Colombia 3. Así el día de ayer. Hoy, Chequia contra Sudáfrica 1-1. Y en esos momentos, señoras y señeños, está jugando, o a punto de empezar el juego, mejor dicho, Suiza contra Bosnia y Herzegovina. A las 4 de la tarde tendremos Canadá contra Qatar. Y tendremos también a las 7 de la noche México contra Corea del Sur. Así la jornada a esta hora de la tarde. Para jueves tenemos servido los partidos del Mundial. Es importante, por supuesto, agradecer a nuestros patrocinadores.

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La palabra de Dios nos dice hoy, Hechos 3:6. Pero Pedro dijo: No tengo plata ni oro, mas lo que tengo te doy, en el nombre de Jesucristo el Nazareno. Anda.

0: buenas tardes, queridos oyentes, bienvenidos. Hoy es 18 de junio y es Día del Empresario Salvadoreño. Recordemos que nuestros empresarios son un elemento importante para generar producción y dinamizar la economía. Así que muchísimas felicidades.
1: Y le contamos que en el Mundial de Fútbol, uno de los partidos más importantes es el que disputan esta noche en Guadalajara, las selecciones de México y Corea del Sur. Así que atentos a nuestras estaciones asociadas.
0: ¿Quién gana?
1: México.
0: Bueno, vamos a esperar. En el mundo de la música, un día como hoy, pero de 1942, nace en Liverpool, Inglaterra, el célebre músico, cantante y compositor Paul McCartney, integrante, por supuesto, de la mítica banda The Beatles.
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1: Estamos de regreso con Cadena Asler y vamos directo a nuestra pregunta de hoy.
0: A ver, ponga atención. ¿Verdad o mito que las primeras radios eran montadas en piezas de madera?
1: Ajá, le vamos a dar la respuesta al final.
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0: Estimados oyentes, cada 18 de junio se celebra el Día del Empresario Salvadoreño.
1: Bueno, esta celebración cuenta desde 1983 con el respaldo del Decreto Legislativo 240, que reconoce al empresario salvadoreño por su dinamismo, tenacidad y esfuerzo.
0: No olvidemos que con todo ello contribuyen de una manera efectiva a poner de manifiesto la inquebrantable laboriosidad que nos caracteriza a los salvadoreños.
1: Y desde la cadena ASDER queremos aprovechar para felicitar a nuestros amigos de las diferentes gremiales empresariales, a los emprendedores y, por supuesto, a nuestros asociados de las diferentes estaciones de radio y televisión.
0: Ustedes contribuyen a la producción, al empleo y a la generación de riquezas que nos llevan al crecimiento de nuestra economía.
1: Aprovechamos este espacio para incentivar a los jóvenes emprendedores. Queremos decirles que para alcanzar el éxito, primero deben proyectar sus ideas al servicio de los demás.
0: Además, recuerde que un empresario no solo es aquel que es dueño de muchos negocios o de fábricas.
1: También lo es el mediano, pequeño y el microempresario que está a cargo de ese pequeño negocio. Felicidades para todos.
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0: Cuando construimos un hogar, un negocio o también iniciamos un nuevo proyecto, cada decisión cuenta. 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Hoy les quiero contar que nos acompaña Karen Sánchez y Katia Perdomo. 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Karen, Katia, bienvenidas. ¿Cómo están?
7: Todo bien, muchas gracias.
0: Gracias. Vamos a empezar por algo bien importante: elegir materiales de calidad en un proyecto de construcción. ¿Qué tan importante es?
7: Bueno, así es. Antes que nada, agradecerles por la invitación. 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Y bien, cuando construimos, no solamente estamos levantando una estructura, estamos invirtiendo en el bienestar de nuestras familias, en nuestra inversión o en el crecimiento de nuestros negocios. 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
0: Bueno, yo sé que muchas personas se enfocan únicamente en la cubierta, pero a ver, Katia, ¿qué tan importante es considerar todo el sistema de instalación?
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0: Bueno, perfecto, muchas gracias. Hoy definitivamente que aprendimos que construir con calidad no solo significa elegir buenos materiales, sino también pues proteger nuestro negocio, nuestro hogar y tomar decisiones que generan tranquilidad a lo largo plazo. Karen, Katia, gracias por estar con nosotros y las esperamos próximamente.
8: Así es, muchas gracias por el espacio.
0: Nosotros continuamos con Cadena Acer.
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13: Gracias, Claudia, Francisco, amigos oyentes, bienvenidos a la sección Palco Mundialista de Cadena Aster. Les saluda Kike Orellana y ya finalizó la primera jornada de la fase de grupos.

Por el grupo L, Inglaterra se quedó con el partido más vibrante de la fecha tras vencer 4-2 a Croacia, y Ghana superó 1-0 a Panamá. Con esos resultados se cierra la primera jornada del Mundial.

0: con más aquí en Cadena Aster.
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2: Con esto nos vamos, pero vamos a descubrir la respuesta a la pregunta del inicio del programa que dice así.
3: ¿Verdad o mito que las primeras radios eran montadas en piezas de madera?
2: Y la respuesta es ¿verdad?
3: En las primeras radios, las piezas eran montadas en bases de madera con los componentes atornillados de modo más o menos precario, lo que con frecuencia acarreaba problemas de contacto con el funcionamiento del circuito.
2: Con la evolución de la radio se pasó a usar técnicas de soldadura que consisten en la utilización de un material de bajo punto de fusión, como el plomo estaño, que al ser derretido por un hierro especial envuelve el componente y sus terminales, fijándolo de modo firme y definitivo, y además garantiza el buen contacto eléctrico.
3: Con eso nos vamos, nos despedimos de usted y lo esperamos mañana, siempre a esta misma hora, por esta misma estación de radio.

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Mezclado en vivo en el día jueves. No, caballero, no es lunes, no está inventando y no ande de amargado. Es que hoy es lunes y entonces hay que empezar así lento. Hay que... Aunque parezca que ayer descansó y fue fin de semana largo, no, fue el día del padre. Que por cierto, ni bulla nos hicieron porque está el mundial. Y nosotros felices porque es mundial, no se preocupe. No hubo ni bulla. Yo, normalmente, mucho, mercadológicamente hablando, muchas marcas. Que día el padre aquí, que allá, pero valió pepino el día del padre. Pero ¿sabe qué? Ni nosotros los papás nos dimos cuenta. Porque andamos en la fiebre del fuche vole. Qué bonito es el fútbol, hombre.

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0: Vale, estamos, ¿verdad? Estamos, ¿verdad? ¿Verdad? Importante, ¿cómo va el partido a esta hora de la tarde? Está jugando... Bosnia contra Suiza. Le podré decir que el arquero de Bosnia es un crack. Preocupante porque... No, perdón, el arquero de Suiza es un crack. Preocupante porque cuando el arquero es el que brilla, la selección es la que es mala. O no mala, pero pues la defensa tiene deficiencia. 0-0, pero porque Dios es grande. Porque ya podría ir bien Bosnia un 3-0 ante Suiza. ¿Qué pasó, Suiza? Hey, gracias a Subway y Maxi Splash, por supuesto, por el bloque y las incidencias de ese partido a esta hora de la tarde.
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3: Chequeando es un rival desconocido para la selección mexicana en Copas del Mundo. De hecho, protagonizó uno de los capítulos más significativos en la historia del tricolor. En la Copa Mundial del año 1962, disputada en Chile, quedó marcado como un momento histórico para el fútbol mexicano. El Tri conquistó una victoria

0: 3-1 sobre el conjunto europeo, resultado que significó el primer triunfo del país en la historia de las Copas Mundiales. 64 años después, México y Chequia jugarán por la segunda fecha del Grupo A. Habla Luis Romo, centrocampista del Tri.
1: Escenarios diferentes, porque creo que sabemos que podemos dar mucho más, que a lo mejor no fue nuestro mejor partido, pero era importante ganarlo, era importante empezar así, lo empezamos muy bien, y desde el día siguiente ya video, correcciones, y creo que eso es muy positivo, porque muchas veces la victoria te puede disfrazar muchas cosas, pero acá inmediatamente se tomó de la manera que se tenía que tomar, se habló también ganar, era lo más importante, pero ya desde el día siguiente con sesiones de video empezamos a corregir los detalles, y creo que es lo que nos ha hecho mejorar, que a pesar de la victoria siempre vamos y buscamos los errores para corregir, y hace un proceso que se empezó.
0: México buscará su segunda victoria para seguir comandando la clasificación del Grupo A.
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0: Señoras y señores, mucho que hablar de fútbol. En el 18 de junio, luego de un día de asueto que pareciera más un fin de semana largo que solamente un día de asueto, que nos trajera muchas sorpresas, que nos trajera mucha buena información, por supuesto, a esta hora de la tarde. En esta sección, gracias a Maxi Splash, gracias a Subway. ¿Y cómo van en esta fiesta del fútbol? Déjeme decirle lo que esperaban ayer en el resultado de los partidos. Mientras que Messi llegó al Mundial con una Copa del Mundo en sus vitrinas y ahora está empatando el récord histórico de los goles mundialistas. Le dijo a Miroslav Klose, con 16 goles en las Copas del Mundo, en el récord histórico. Permítame que aquí voy yo. Ayer, Cristiano Ronaldo no pudo anotar gol. Sin embargo, Cristiano llega como el máximo goleador de selecciones de todos los tiempos. Sigue buscando el gran trofeo que le hace falta, la Copa del Mundo. En resumen, los partidos quedan de la siguiente manera. Jimmy Peña en cabina de Cool FM en este resumen, por supuesto, gracias a Subway, gracias a Maxi Splash. Ayer los papás disfrutaron en su día, más que felices. Portugal contra R de Congo 1-1, Inglaterra contra Croacia 4-2, Ghana contra Panamá, gana 1-0, Uzbekistán contra Colombia, ganó Colombia 3-1. Hoy Chequia quedó 1-1 contra Sudáfrica. Acaba de terminar el primer tiempo de Suiza contra Bosnia, van 0-0. Luego tendremos a las 4 de la tarde Canadá contra Qatar, México contra Corea del Sur a las 7 de la noche. Y así servido los partidos del Mundial. Resumen a esta hora, por supuesto, gracias a nuestros patrocinadores.
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7: 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Son las
8: 2:01.
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0: ¡Ay, qué fuerte de los audífonos, Jimmy Peña! 2:23 PM, arrancamos la tarde cool en este jueves mundialista. ¡Ey, hace una semana arrancó el mundial! ¡Ey, agarra el micrófono, por favor! Que mientras esté aquí vas a hacer turno conmigo. ¿Cómo no? ¿Cómo no? Va. Ah, pues mañana que yo lleve promoción no voy a venir
1: no,
0: a hacer turno.
1: No, porque vas a promoción en la mañana, no en la tarde, bebé.
0: Ay, tenés toda la razón.
1: Sorry, not sorry.
0: Mira qué cosa, vea. Pero bueno, mira, vamos a hablar un poco de fútbol ahorita en estos precisos momentos. Vamos a hablar por lo menos 2 minutos de fútbol. Suiza y Bosnia y Herzegovina. Empate. Empate.
1: Y eso sí va a quedar, bebé. No pidamos.
0: Mira, pero casi me tengo el de chilena, vos. Bien, bien.
1: Igual ahorita.
0: Bien loco.
1: ¿Qué? Suiza casi metía gol.
0: Ajá.
1: Pero el arquero la quitó justamente en la
0: línea. Y ahí hubo falta y valió todo, ¿vea? Pero bueno, minuto 65 exacto de partido. Bosnia y Herzegovina y Suiza empatados.
1: No quiero.
0: Bueno, ya se vea mi compañera. Mucho gusto, bendiciones. Pero bueno, voy a traer información importante. No, ve. Cuando regrese, más allá de hacer turno. Mentira. Van a terminar antes, ¿ve, papi?
1: Sí, terminamos antes.
0: Bueno, información importante. 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
1: Adiós,
0: querida compañera. Yo no, andate. Mentira, yo también te quiero mucho. Salud. No te asoles mucho que te vas a poner más morenita. Va, salud, sí. Bueno, 2:25 PM, ya regresamos con más de La Tarde Cool.
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7: 2:27 PM.
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minuto 74 el partido, señoras y señores, y Suiza se adelanta en el marcador. Suiza 1, Bosnia y Herzegovina

0: poco de carambola al final de la jugada, muchos rebotes, pero a fin de cuentas, un golazo del jugador número 9 de Suiza. Ya les confirmo el nombre porque no estoy seguro si es en bolo. El jugador se llama... No logré ver. Bueno, pero Suiza va ganando, señores y señores, minuto 70 y... ¿Qué minuto le había dicho? 74, vea.
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0: Ya que estamos hablando de información importante, recordemos que tus momentos favoritos ahora vienen con más diversión. 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
0: Suiza ganando 1-0.
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0: A ver cómo termina, porque pues ha estado un partido bastante reñido en el medio campo. No muchas ocasiones, pero las ocasiones que han habido han sido súper claras. Así que ya les traigo más información de este partidazo del Mundial.
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0: Manual para el cucaracheo.
1: Señoras y señores, Bosnia y Herzegovina se queda con un jugador menos al minuto 80 de partido. Tarik Muaremovic. Tarik Muaremovic queda expulsado un minuto 80 de partido. Se iba solo el jugador en bolo, hace un recorte, ya se quedaba solo contra el portero y este defensa decide barrerse, toca tobillo del jugador en bolo de Suiza y comete falta, último hombre, roja directa, se pone todo cuesta arriba para la selección de Bosnia y Herzegovina. Tiro libre directo al filo del área del portero. Vamos a ver qué pasa en esos precisos momentos. Se prepara Granit Xhaka, este jugador impresionante con los tiros de falta. Vamos a ver qué pasa y qué sucede, porque se prepara, apunta, tapa el portero, un disparo bastante centrado, lo intentó hacer al palo de portero y pues el portero le adivinó, no se movió y logró tapar el disparo con una gran facilidad. Pero bueno, minuto 81 de partido, Suiza ganando

0: 2 de la tarde con 42 minutos y traemos información súper importante en la línea telefónica. 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
2: Obvio.
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1: 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Pero bueno, por lo pronto son las 2 de la tarde con 49 minutos. Ya regresamos con más de La Tarde Cool.

0: Señoras y señores, ya se está jugando el minuto 90 y fichas con el agregado. 3-1 van en el marcador, 3 a favor de Suiza, 1 a favor de Bosnia y Herzegovina, que por lo menos, imagino yo que ya después de eso se estará despidiendo del Mundial, vea, pero...
1: Sí. Hay muchos países que ya... hola, buenas tardes.
0: Buenas tardes.
1: Buenas tardes, ¿cómo están? Justamente ahora estábamos hablando más temprano en la mañana con mis compañeros del otro trabajo que tengo, de los 4 que tengo. Con mis compañeros estamos hablando que ya en esta segunda ronda, digamos, de la fase de grupos, hay varias selecciones que pues ya se van a ir despidiendo.
0: Mira qué ingratos, incluso les pitan penal a los de Bosnia. Hiciera falta, pero no lo pité, hombre.
1: Ya vi. Bueno, vamos a ver qué termina este
0: 4-1.
1: Este penal a favor de la selección de Suiza se va a cobrar en este momento con 6 minutos agregados y ya van sobre el agregado, pues ya van a 7 minutos. Ay, no.
0: Mira, pobrecito, yo siendo árbitro me hiciera loco. Mira, lo metió Granit Xhaka, el número 10
1: Suiza.
0: De Suiza lo metió. Qué triste, yo siendo árbitro, si ya vi que ya van a perder, yo no pitaron penal.
1: Lo que pasa es que, ¿sabes? Y era lo que decíamos ayer, creo, la tecnología que tiene ahora el Mundial, obviamente es para eso, pues, o sea, para ser justos.
0: Sí.
1: Si la falta, con la falta que hizo, ameritaba la pena máxima, o sea, el penal, pues obviamente se va a hacer, porque van a ser eso, justos con todas las selecciones. Entonces,
0: mira,
1: a ver.
0: Para Suiza, este creo que es el grupo, no sé cuál grupo es este, el grupo B, para Suiza, en términos de clasificación, súper bien, la verdad, porque está, recordemos que este es el grupo donde está Canadá, Bosnia y Herzegovina y Qatar.
1: Sí.
0: El Canadá y Qatar se va a jugar a las 4 de la tarde, si no estoy mal.
1: Este día.
0: Sí, a las 4 de la tarde de este día. Entonces va liderando la clasificación Suiza en estos precisos momentos con 4 puntos, Canadá con 1 punto, Bosnia y Herzegovina con 1 punto y Qatar con 1 punto. Entonces, para clasificación, haciendo cuenta y caso que Canadá llegue a empatar con Qatar, pues Suiza va liderando el grupo.
1: Sí, yo creo que sí, si te pones a analizar cada uno de los grupos que del Mundial este año, siempre hay una selección que tú decís, o sea, esta va a liderar o esta puede liderar. Y en este caso, pues, Suiza en el grupo B, la verdad que sí se veía como la selección que va a liderar el grupo, porque bueno, recordemos, en Canadá, no sé qué tan estará, la verdad.
0: Yo pensaba que Canadá iba a liderar ese grupo al ser sede.
1: No. Fíjate que de los 3 países sedes, la verdad es que la gente mucho le apuesta a Estados Unidos, que puede ser el que sobresalga más de los 3, de ahí México y por último Canadá.
0: Que por cierto, hoy juega también México y mañana juega Estados Unidos.
1: Mira, el partido de hoy de México versus Corea del Sur va a estar buenísimo.
0: Va a ser muy
1: ¿Te han salido los memes? ¿Te han salido los TikToks?
0: No.
1: ¿No? Ok.
0: No.
1: Es que, como obviamente estos partidos de México se están jugando en México,
0: ¿sí?
1: Han llegado coreanos. ¿Sabes? Vos sabés que en México el K-drama, el K-pop y toda esta onda, o sea, es algo espectacular y algo fuera de serie, ¿me entiendes? Entonces han llegado miles y miles de coreanos a las calles de México. Y entonces, vos sabes que uno de latino es cariñoso.
0: Sí.
1: De por sí es cariñoso y es fiestero. Y los mexicanos todavía más. O sea, si nosotros aquí los salvadoreños nos consideramos fiesteros, o sea, los mexicanos y colombianos siento que
0: una
1: más
0: cosa bárbara.
1: Entonces en México me han salido unos TikToks que, por ejemplo, andan en las calles y se encuentran con coreanos, que obviamente todos andan viviendo esta pasión mundialista. Y entonces las chicas ven

0: TikTok de esta chava que es coreana, que vive en México, que se llama La Chingua Amiga. ¿Te ha salido? ¿Sabe quién es?
1: No.
0: ¿No? Bueno, entonces ella es una influencer coreana que se, que ella trabajaba en Latinoamérica y ha ido a diferentes países, y bueno, ahora reside en México y se va a casar con un mexicano.
1: Cuela.
0: El punto es que dice que se encontró a muchos amigos coreanos allá. O sea, gente conocida. Obviamente, imagínate, los coreanos encontrar una coreana que hable y les pueda traducir. Y
1: es súper
0: chévere,
1: bárbara.
0: No, súper chévere. Entonces, dicen que los coreanos están pensando que eso es normal en México. O sea, que eso lo hacen todos los días. O sea, que eso de que se besan, ¿me entendés? Ajá. Así, con así desconocidos es parte de su cultura.
1: Es parte de la cultura ya,
0: sí,
1: de México.
0: En
1: no.
0: Serio. Entonces, me da una gran risa porque yo digo, qué bárbaro. Entonces, los coreanos, o por lo menos ese grupo de amigos coreanos de esta chava, estaban como, amo a las latinas. Así que, o sea, imagínense lo que hace esta fiesta.
1: Es una
0: uniendo
1: cosa linda.
0: Naciones.
1: Uniendo naciones. Y van a haber muchas criaturas en este mundial. Pero bueno.
0: Un Brian Lee.
1: Un Brian Lee. Un Brian Lee. 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

0: Ya con 17 minutos, seguimos aquí con más de la tarde cool y no me encuentro solo en estos felices momentos. Estoy con muy buena compañía. Tenemos a nuestros amigos de Laboratorios Racel. ¿Qué tal? ¿Cómo están, chicos?
1: Hola, muy bien. ¿Y ustedes qué tal? ¿Cómo están?
0: Tranquilos aquí viendo los partidos, bien felices.
1: Sí.
0: Pero a ver, cuéntenos porque estamos en época de lluvias. Estamos en épocas donde todas las enfermedades están presentes. Así que cuéntenos qué tiene el Laboratorio Racel para pues esas personas que se enferman con facilidad.
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0: Ok, bueno, ya explicaste un poquito sobre qué es Broncoflu, pero comentanos más a fondo cómo nos puede ayudar Broncoflu en estos casos de tos seca, esa famosa tos de chucho, ¿verdad?
1: Sí.
0: A ver, comentanos pues.
1: Ok, comentarles, nosotros en El Salvador con el clima tan cambiante que tenemos, pues sí necesitamos algún producto que nos sirva para poder aliviar esa sintomatología. Entre algunas características principales, pues tenemos dolor de cabeza, dolores musculares, también tenemos fiebre, congestión nasal, que es lo más frecuente que tenemos con estos cambios de clima y esta lluvia que acabamos de pasar. Sí. Que sí es sumamente importante pues poder cuidarnos y cuidar a nuestras familias. Lo interesante de la línea Broncoflu es apto para diabéticos, hipertensos, y sabemos que El Salvador es un país a donde tenemos muchas personitas que son diabéticas, hipertensas, y que sí debemos de cuidarnos para poder aliviar esos síntomas, tanto cuando tenemos dolores musculares, acá está la línea Broncoflu. Si tenemos congestión, la línea Broncoflu es ideal para eso, y también para los niños, para los chiquitines también este funciona.
0: O sea que si yo de pronto me llego a enfermar, y pues sabemos que la gripe en los hombres es casi, casi fatal, ¿verdad?
1: Sí.
0: ¿Puedo tomar un Broncoflu? ¿Y cuál es como la receta ideal, por decirlo
1: sí.
0: así?
1: Sí, en el caso de los adultos, sí es recomendado cada 8 horas, 15 ml, el frasco viene por 120 ml, okay. Quiere decir que nos dura ahí aprox entre 2 a 3 días. Pero el tiempo promedio que nos dura un proceso respiratorio es de 7 a 14 días. 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Y pues los hombres regularmente son los que más sufren esto.
0: Sí.
1: Pero sí es importante destacar que le va a ayudar tanto con los dolores musculares, pues tiene también paracetamol, una de nuestras presentaciones.
0: Ok, bueno, sabemos que Broncoflu tiene varias presentaciones. ¿Podrían comentarnos cuáles son esas presentaciones y cómo identificarlo fácilmente?
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0: Ok, y ese Broncoflu miel me llamó un poquito la atención. ¿Cómo? Yo soy un poco malo para las medicinas, a mí si me das un jarabito soy malísimo porque pues los sabores son extraños. Pero comentanos, ¿cuáles son los beneficios de tomarte este Broncoflu miel en este caso?
1: En el caso del Broncoflu miel, como todas nuestras presentaciones de Broncoflu, tiene un agradable sabor. Sobre todo el miel pues tiene ese sabor como dulcito que a todos nos gusta, tanto a los niños como a los adultos. Y lo interesante es que no eleva los picos de glucosa, que es algo importante para todas las personas pues que nos estamos queriendo cuidar hoy por hoy.
0: Ok, bueno, coméntame un poquito de cuáles son los beneficios en este caso que ofrece Broncoflu.
2: Entre los beneficios que obtenés al consumir Broncoflu, ayuda a aliviar la tos, contribuye al descongestionar las vías respiratorias,
0: okay.
2: Ayuda a expulsar las flemas, brinda alivio del malestar gripal y algunas presentaciones tienen ingredientes naturales, como te lo mencionaba. Algunas de las opciones según cada necesidad también.
0: Ok. Qué bueno eso porque pues también habemos muchos que somos algunos alérgicos a ciertos medicamentos, a ciertas cosas que pues a otros tipos de pastillas o otros tipos de medicamentos lo tienen. Que Broncoflu sea todo pues natural es algo que realmente llama la atención y es algo que pues también es de tomarse en cuenta también a la hora de medicar a los niños en el caso que se encuentren enfermos, ¿verdad? Entonces, qué interesante, qué bueno que sea todo natural. Me gusta mucho eso, me gusta mucho eso.
1: Sí, y es importante destacar de que hay algunos productos que son de origen natural de nuestra línea, que son 5, 3 son naturales, por eso mismo, porque hoy por hoy todos buscamos cuidar nuestra salud sí. y la de los nuestros, pero también hay otro segmento que le gusta también los productos que son medicamentos como tal, y pues también tenemos esa solución para poder aliviar su patología en ese momento.
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1: Claro, claro, sí es importante, a pesar de ser un medicamento sin prescripción médica, también lo podemos consultar a nuestro médico, pues por si tenemos una patología diferente a un simple resfriado común.
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0: A ver, vamos a ver, vamos a ver. Si de pronto, pues, no puso mucha atención, démosle ahí una pequeña pista, vaya.
1: Chévere, comentarles, BroncoFlu tiene 5 presentaciones, tanto de origen natural como de origen sintético. Entre las presentaciones de origen natural tenemos BroncoFlu Hedera, BroncoFlu Balsámico y BroncoFlu Miel. Luego tenemos las que son de origen sintético o medicamento, que son 2 presentaciones, una que es gripe y tos y la segunda que es mucolítico. Básicamente estas nos sirven para poder aliviar y poder expectorar todo ese proceso respiratorio que hoy por hoy podemos tener o en algún momento del año pues lo vamos a pasar.
0: Ok, perfecto. 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
0: Ok, perfecto, vayan, ve. 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Vamos a dejar musiquita en lo que caen las notas de voz, porque el WhatsApp, bueno, el internet aquí está un poco malo.

0: Con 33 minutos seguimos aquí con más de la tarde cool. Y ya se viene el próximo partido, linda. Mira, qué bonito.
1: ¿Qué pasó?
0: Qué lindo.
1: ¿Qué pasó?
0: No nos dejan sin fútbol, qué belleza.
1: Ah, no, pues sí, claro, eso no. Mira, hoy ando mi chemi
0: de Francia.
1: Hoy ando mi chemi de Francia porque yo todos los jueves me pongo una camiseta y solo tengo de Francia, así que solo me pongo las de Francia, tengo como tres de Francia. Y
0: cualquier regalo de camisa es bienvenido.
1: Mira, ¿qué camiseta del mundial te pondrías, además de la de Portugal? Que vos digas, me representa.
0: Yo.
1: Ajá. Además de la deportiva, o sea, que vos digas, tal vez no me represento, o sea, no es con la que vas así de, pero decís, ah, sí, en buen equipo me la pongo.
0: Fíjate que Japón.
1: Japón.
0: Uno, porque las camisetas de Japón son súper chivas.
1: Sí.
0: Todas.
1: Sí,
0: tienen como diferentes como tipos de camisas. Sí. Incluso un compañero de ahí de la calle tiene una puesta ahorita de Japón.
1: Ah, sí, se la vi.
0: Súper chiva.
1: Bien bonita, sí, es cierto.
0: Y aparte que Japón, pues, por lo menos por el primer partido que han jugado, demostró que es selección para pelear.
1: Sí.
0: ¿Vos, aparte que Francia?
1: Aparte de Francia, sí me pongo la de Portugal, porque siempre le he ido a Portugal. O la de Portugal, también me gusta, mira, me gusta mucho la de Países Bajos. Esa color naranja está muy linda.
0: No te perdés.
1: No, no quiero para nada. Me gusta esa. Y mira, quizá una de Brasil.
0: Brasil.
1: ¿Sabes qué también cuál es bonita? La de Marruecos.
0: La roja.
1: La roja de Marruecos. Muy bonita. Se parece a la de Portugal.
0: Sí.
1: Se parece bastante.
0: Creo que incluso un mismo patrocinador, vea, Puma, son ambas.
1: Sí. Creo que sí. Entonces, quizás también la roja de Marruecos me gusta.
0: Sí, igual es de ver porque ahorita solo hemos como visto las camisas, las principales, vea,
1: sí,
0: las locales, las de visitante, han de ser súper chivas.
1: Esas también son súper chivas.
0: Yo tengo la de Portugal negra que tiene todo como dorado, súper
1: linda,
0: chiva,
1: sí.
0: Súper linda, igual. Creo que la de Francia, creo que la de estante blanca, si no estoy mal, también es súper.
1: A mí, mira, la de Francia me gusta esta porque tiene como ese cuellito, no
0: como,
1: sé.
0: Como ese toque formal.
1: Sí, ajá, súper, súper cool. La verdad es que, mira, los diseñadores se mandan a la hora de hacer estas camisetas. O sea, siento que sí se mandan un montón porque primero, obviamente, las hacen con un diseño súper chivo, llamativo, precisamente para que eso, que la gente la vea y tal vez no sos de ese equipo, pero vos la ves y vos decís, está bonita. Entonces, bien chido.
0: Se merece mi dinero.
1: Sí, o sea, vaya, por ejemplo, mira, ahorita que, ¿cuál es esa camiseta? Esa que estamos viendo ahí.
0: Esa es la
1: de Canadá. Bueno, es la de entreno. Pero imagínate que aún así que bonita está esa camisa. O sea, tiene como, no sé, o sea, unos logotipos súper bonitos. Por ejemplo, la de México.
0: La de México de entrenamiento está
1: divina. Pero la verde está en México. La verde. La verde con rojo, con la línea rojita. Linda.
0: Sí.
1: También. O sea, de verdad que hay camisetas súper chivas.
0: Mira, y sabes qué otra cosa me gusta ahorita del mundial, de las camisas, que por ejemplo, a las selecciones campeonas de mundiales tienen como este parche de la FIFA en dorado.
1: Es
0: y
1: cierto.
0: Si no, pues a las selecciones que también de pronto han debutado en mundiales, pues es la primera vez en su historia.
1: Tiene
0: otro parchecito de debut. Cristiano tiene como el de goleador. Messi tiene como el de campeón, creo que es. Mbappé tiene como el de la bota de oro del mundial pasado.
1: Súper, sí, esa era parte como de las curiosidades que estaba viendo un día de estos, porque la gente se estaba preguntando que por qué tenían como esas figuritas o esos parches diferentes. Y mira, súper cool. O sea, ve algo que vi que me encantó también. Bueno, ustedes saben que obviamente en la FIFA convoca a que vos seas voluntario de los mundiales. O sea, de cualquier evento deportivo. O sea, la entidad que corresponde convoca a que vos seas o te inscribas

0: okay.
1: Un kit que les manda Adidas.
0: Una belleza.
1: Un nombre espectacular. Entonces lo que vos decís, tienen aquí los parches, pero ellos los tienen, ajá, como en velcro, ¿sabes?
0: Ah.
1: En velcro. Entonces, tipo, si vos vas a ser colaborador en México, o sea, entonces el parche es de México. Si vos vas a ser colaborador en Estados Unidos, el parche es de Estados Unidos.
0: ¿Qué?
1: De Canadá. Y así, y no solo en la camiseta, sino que también ese parche lo puedes cambiar en la mochila que te dan, en la chumpa. O sea, de verdad que es súper chido.
0: Mira, qué increíble. La verdad, se han mandado en este mundial, por lo menos en el ámbito de la indumentaria, vea. Porque sí, Nike, Adidas, bueno, incluso Puma.
1: Puma, o sea, la camiseta de Portugal de Puma está.
0: Sí, igual las de Marruecos, y creo que hay otra selección de estas grandes que también está con Puma, que también tiene un tremendo camisetón, ¿verdad?
1: Uy, sí, y no, y fíjate que yo creo que ahora igual, por ejemplo, los outfits de llegada, voy a decir, de los jugadores, o sea, increíble. Bueno, Estados Unidos, todo su ajuar, o la mayoría de su ajuar así formal, es Hugo Boss, por ejemplo.
0: Wow, o sea, llegan
1: sacos donde tienen el escudo aquí de la selección de Estados Unidos que dice USA, Hugo Boss.
0: Imagínate.
1: Sí, o sea, te lo juro que es obvio, marcas así de grandes. Y qué chévere, porque también eso te le da, mira, quieras o no, obviamente otro estatus a tu selección. O
0: sí.
1: Sea, el cómo te ves, el cómo te vestís. Y ya también a los jugadores, el cómo te sentís al final, pues todos somos seres humanos. Y si a vos te dan cosas bonitas y buenas y que te son funcionales y que te gustan, obviamente vos te vas a sentir feliz con el trabajo que estás haciendo.
0: Sí, solamente. 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

0: minutos, 3 de la tarde con 49 minutos, seguimos aquí con más de La Tarde Cool. Y no me encuentro solo en estos momentos, tengo aquí a una persona la cual va a tocarnos un tema súper, súper, súper importante. Tengo aquí a René de Clickbox. ¿Qué tal, René? ¿Cómo estás?
1: Todo excelente aquí, feliz de estar con ustedes.
0: Ok, René, coméntanos para de pronto esas personas que no saben qué es Clickbox, cómo nació Clickbox y qué ofrece Clickbox.
1: Te cuento, Clickbox nació como una tienda en línea. Y al darnos cuenta que aquí al salvadoreño le gusta ir, tocar, sentir las cosas, dijimos, hey, aparte de la experiencia en línea, queremos crear algo físico para que la gente vaya, toque, se pruebe las camisetas, huela los perfumes, haga lo que quiera, y empezamos a abrir diferentes tiendas en los principales centros comerciales del país. 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
0: Ok, René, justo esa era una de las preguntas que a mí me surgía, ¿qué tipo de productos vende Clickbox? Pero ya me la respondiste básicamente sin hacértela. Pero bueno, René, a ver, contame.
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0: Ok, René, A ver, comentanos un poco. 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
0: ¡Qué! Eso está increíble, René. Pero también coméntame, ¿cómo pueden las personas conocer más sobre sus productos, promociones y sucursales?
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0: Ok, René, para ir finalizando, ¿qué invitación le harías a quienes aún no conocen Clickbox?
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0: Bueno, muchas gracias, René. La invitación está hecha para que usted vaya a visitar su Clickbox más cercano. 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Muchas gracias, René, por esa tan buena información.
1: Gracias a ustedes y feliz tarde.
0: Gracias igual. 3 de la tarde con 58 minutos. Ya regresamos con más de La Tarde Cool.

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0: 4 de la tarde.
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0: De la tarde con 16 minutos y como ustedes saben que la cool anda por todos lados, tenemos aquí en la línea telefónica a mi buena compañera Sharon Chévez. ¿Qué tal, Sharon? ¿Dónde te encontrás en estos precisos momentos?
1: ¿Qué onda, Seba? 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
1: Ahí está, se va la buena información desde la Puma Presidencial. Son las 4 de la tarde con 18 minutos. Continuamos con más de la tarde cool.

0: 4 de la tarde ya con 20 minutos, señoras y señores. Y la selección de Canadá ya se adelantó en el marcador, linda.
1: Sí, ya van un gol arriba. Así que bueno, nosotros aquí estamos, miren, llevándoles este partidito. Bueno, por lo menos algunos datos de este partido.
0: Ese peludo, Colocho, ajá, es el que te digo que, ajá, es el que te digo que hace magia cada vez que hace un gol.
1: Cada vez que hace un gol. Bueno, un gol lleva en ese momento Canadá. Obviamente, pues vamos a ver cómo sigue este partido, porque apenas va en el minuto 20. Este es el grupo B, ¿verdad?
0: Grupo B. Espérate.
1: Sí, grupo B, creo que sí es grupo B. Canadá, Qatar. En este momento, ahorita se va a cobrar un tiro libre
0: a favor de Canadá. Vamos a ver qué pasa, porque igual con la misma con otro tiro libre cayó el primer gol de Canadá. Entonces, bueno, 1-0 el marcador, minuto 20. Y eso que Canadá pues tiene uno de sus mayores figuras que juega en el fútbol alemán, en el Bayern Múnich, lesionado, imagínate. Y aún así están como pues luchando con tal de sacar el resultado.
1: Sí, hubo muchas personas, muchos jugadores, mejor dicho, semanas atrás, meses atrás incluso, que se lesionaron en varias de las selecciones, en Argentina, en Uruguay, por ejemplo, bueno, en Canadá también. Así que qué complicado, imagínate prepararte tanto tiempo, quizás cuatro, ponele, del mundial anterior para acá le vamos a dar 4 años.
0: Sí.
1: Sin contar todos los años de preparación extra, vea, que tienen estos chicos que juegan a veces desde bebé, voy a decir, porque algunos comienzan a jugar a los 3 años.
0: Sí.
1: Entonces, ¿te imaginas estarte preparando 4 años para este mundial, saber que tu selección clasificó y en eso, lesión y no puedes asistir al mundial, no puedes asistir a ese sueño quizás tan grande que tenías como futbolista, como profesional y ahora representando obviamente a tu país? ¿Qué difícil?
0: Sí, ha de ser complicado, porque igual muchos jugadores, pues a lo largo de esta temporada, digamos, esos jugadores que son así como frágiles a la hora de las lesiones, se han pasado cuidando, han perdido como partidos incluso por no recaer en una lesión que, digamos, la tienen muy presente. Digamos, este brother de, se llama Anthony Davis, es el que juega a básquetbol, es apellido Davis, creo.
1: Ajá,
0: yo
1: sí.
0: No me recuerdo el nombre, pero mira, se lesiona tanto el mismo tobillo, siempre tiene el mismo problema,
1: pero
0: con
1: es lo
0: tobillo.
1: Que pasa es, mira, cuando hay mala recuperación o cuando obviamente la recuperación vos querés que sea demasiado rápida, a veces tu cuerpecito, vea, no responde igual. Sí. Y entonces te puede volver a lesionar y a lesionar, y eso te va a ocasionar al final y a la larga muchísimos más problemas. Entonces, ¿por qué? Por ejemplo, cuando hay partidos, pasó con el partido este del Inter Miami, donde estaba Messi, y ¿qué pasó? Medio sintió un tirón y para afuera.
0: Y para afuera, pues sí, no te puedes arriesgar.
1: Exactamente, a eso voy. Hay muchos jugadores que quizás, obviamente, por esa adrenalina, por todo esto que vos sentís cuando estás dentro de la cancha, que ha de ser súper chido, pues porque obviamente estás haciendo algo que te gusta.
0: Sí.
1: Y agrégale el plus de que estás representando a tu país. Obviamente esto te da esa fuerza y esa garra, vea, de continuar, pero al final, si esa lesión se hace más grave, pues sin salud no sos nada y no vas a poder seguir jugando. Entonces, bueno, la recomendación ahí es que igual para usted, vea, si usted le pasa algo en alguna parte de su cuerpo, tenga cuidado, no ande pensando que las cosas de salud, no ande minorizando, mejor dicho, las cosas, correcto, de salud, porque después se puede hacer más grande. Así que bueno, por el momento Canadá va ganando en este encuentro. Este es su segundo partido de la fase de grupos junto con Qatar. Vamos a ver más adelante, como les digo, ahorita está empezando el partido, literalmente va en el primer cuarto, así que vamos a ver qué tal le va.
0: Vamos a ver qué tal le va a Canadá, ojalá logre sacar el resultado, porque pues recordemos que es sede,
1: sí,
0: de mundial.
1: Y mira ahorita, mira cómo está el estadio de lleno, o sea,
0: mira,
1: está
0: yo
1: todo
0: no sé,
1: pintado de rojo.
0: Yo no sé si los asientos son rojos o en general
1: no,
0: eso está,
1: mira,
0: topado.
1: Ha de ser, o sea, te voy a decir que obviamente mucha gente decía, no, pero es que en Canadá la gente, o sea, no va a actuar igual que, por ejemplo, en Latinoamérica, en México, con ese fervor de toda la gente, con ese furor de toda la gente. Entonces, creo que sí, pues ya viendo, ya estando en ese momento que sucede, tenés a tu selección jugando sí. en casa, obviamente la vas a ir a apoyar sí o sí, pues.
0: Pero bueno, ese es el marcador ahorita, minuto 25 si no estoy mal. Es correcto, ahorita está en el cooling break, en el famoso cooling break, que pues es necesario porque ya estamos en verano en estos países, tanto como México, Estados Unidos y Canadá.
1: Sí, sí, sí.
0: Donde el frío, pues, en algunas partes de Canadá aún se hace presente, pero creo que ahí donde están jugando, creo que no. Ya se fue el frío y pues es necesario la pausa de hidratación. 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
13: 4:36.
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Señoras y señores, el partido Canadá-Qatar se encuentra ya en el minuto 45, añadieron 6 minutos en el agregado. Canadá sigue ganando 2-0. A la selección catarí pues le expulsaron un jugador por una falta de último hombre. Pues hemos visto ya últimamente muchas rojas por faltas de último hombre, que al final ciertos equipos se la convierten en goles, ciertos otros equipos, en este caso como Canadá, pues no logró convertir esa ocasión como gol. Pero se encuentra con 10 jugadores en la cancha Qatar y Canadá tiene los 11. Un dominio increíblemente pues fuerte por parte de Canadá. No deja ser, bueno, desde que tenía los 11 jugadores, bueno, desde que estaban 11 contra 11, Qatar no tuvo ni la más mínima oportunidad de hacer alguna jugada, hacer algún tipo de desborde, mandar algún tipo de centro peligroso.

0: tiro fuera del área, aunque sea que lleve peligro, pero bueno, ahorita se le pone todo cuesta arriba a Qatar. Así que ya nos vamos a mantener informados, un par de cancioncita más y ya nos vamos.
1: Así es.
0: Qué rápido.
2: Qué rápido se pasa el tiempo. Ay, no. Ni modo, son las cosas.
0: Mira, le está comentando que Qatar no ha hecho, dos cosas.
2: Ajá.
0: Vea, ya sabemos todos, pero no la podemos decir.
2: Sí. Uy.
0: Gol.
2: Gol.
0: Lo dio por válido.
2: No lo sé.
0: Ah, pues sí.
2: Supongo que sí.

0: El 40 y sí, bueno, minuto 45 más agregado 6 minutos ahí.
1: 3-0, primera parte. Puede ser una de las cualidades del mundial. Va encaminada a ser
0: una de las goleadas del mundial. Ahorita apenas van 3 minutos de los 6 minutos que agregaron.
1: Y recordad que también Qatar lleva un jugador menos, ¿verdad?
0: Sí, ahorita sí, es que eso también se va a complicar bastante la situación. Mira, ahí este gol fue una jugada que fue, vino, la sacó el portero, se chocaron, o sea, fue una jugada así un poco extraña, ¿verdad? Pero bueno, el punto es que gol para la selección de Canadá, 3-0 ante Qatar.
1: Bueno, ni modo. ¿Qué le vamos a hacer? Qatar ya básicamente, pues, al igual que República Checa, creo que se pueden ir despidiendo ya de este mundial, porque pues está la opción de ser mejor tercer lugar, pero de tu grupo, pero no creo. Generalmente no creo que sea el caso de estos equipos por los goles de diferencia, pues. En este caso los goles en contra. Mira, o sea, Canadá está haciendo lo que quiere con Qatar.
0: Sí, podrá ser obviamente el que vos estés jugando en casa, a estos equipos les da todavía un poco más de confianza. Y eso también se refleja en la cancha, y eso es lo que está haciendo ahorita Canadá. La posición del balón la está teniendo en la mayor parte del juego Canadá.
1: Desde el inicio.
0: Ahorita pues están esperando nada más que se abra una ventana para meter otro gol, que por ahí va. No, pero por ahí va.
1: No, mira, es que sí, yo para mí sí que puede ser que sea de las goleadas del mundial. Va encaminada a, ya van 3 en apenas 45 minutos. Recordemos que la mayor goleada en este mundial ha sido la de Alemania contra, sí, no me recuerdo quién, que quedaron 7-1, vea. Esta puede quedar similar, se me hace a mí. Si Canadá se pone las pilas, puede sacar el resultado, que sea un resultado así bien goleado, pues.
0: Sí, así que bueno, igual más adelante a través de las redes sociales supongo que ustedes ya se van a dar cuenta de lo que va a pasar. Sí, en este momento pues lastimosamente no lo puede ir viendo porque va manejando. No se preocupe porque a través, pero lo puede escuchar por la KL.
1: Por la KL.
0: Lo puede escuchar por la KL, así que puede sintonizar ya el 104.1 FM, que es KL, la poderosa, para que ustedes lo puedan ir escuchando.
1: Que mira, ir escuchando en tráfico los partidos narrados por la KL. Mira, yo no siento el camino hacia mi casita.
0: No, yo tampoco.
1: Pero bueno, linda, ya nos vamos.
0: Ya nos vamos, así es. Así que bueno, se cuidan. Nos escuchamos mañana a las 2 de la tarde. Ya saben, por el mismo dial vamos a estar las mismas personas. Ah, no, vos no vas a estar, ¿verdad? ¿Mañana?
1: No, ¿cómo no?
0: Sí, vas a estar.
1: Yo voy en la mañana.
0: Ah, pues no. Ah, pues sí, vamos a estar las mismas 3 personas.
1: Así que bueno, pórtese bien. Se quedan con Yulay y con Silvita, con buena música, buenos temas, y les van a también estar dando pues las actualizaciones sobre los partidos del mundial. Nos vamos. Salud.
0: Adiós.
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8: 4.52.
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12: 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Son las
13: 4:54.
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0: Bienvenidos al Cool Mix, jueves 18 de este hermoso mes futbolístico. ¿Cómo están todos allá afuera? ¿Cómo los trata la vida? ¿Cómo la pasaron ayer? Asueto nacional, disfrutaron, le celebraron a los papitos. ¿Cómo los trataron? Cuéntenos. Ya estamos acá con el buen musicón. Así que repórtese desde ya. 7861-7364, el WhatsApp de Cool. Un Cool Mix diferente, como pueden escuchar claramente. No está plo, plo, plo. Le dimos vacación a Yulay ayer por el Día del Padre, pues hoy le dimos la vacación. No, mentira, a saber, ya ustedes saben que cuando él falta, él les tiene que contar el chambre, porque después dicen que yo soy la chambrosa y que Silvita dijo que Yulay no vino, que por esto, que por lo otro. Así que ahí le preguntan ustedes cuando él venga. O sea, mañana. Por lo pronto, ya estamos activos acá para complacerle en lo que usted mande a través de el WhatsApp. Así que repórtese ya. Quiero este WhatsApp explotado. Si usted ayer de pronto no tuvo la posibilidad de saludar a su papá, pues lo puede hacer hoy también. Rapidito, les cuento. Minuto 52, Canadá versus Qatar. Canadá 3, Qatar 0. Gracias por participar, Qatar. No, mentira. Se le ve complicada la situación para el equipo qatarí. Así van a esta hora. Vamos a ver, todavía les queda un buen de partido para que sigan haciendo la lucha. 7861-7364. ¿Qué les pareció también el partido de Suiza versus Bosnia y Herzegovina? Cuéntenos también. 4 pepinazos le zamparon a él. Cheque a Sudáfrica, 1-1. Así los partidos de hoy. Más tardecito juega México, Corea del Sur. Así que pendientes. Vamos a ver sus notas de voz. Ya empezaron a llegar por acá. ¿Qué dice mi amigo?
1: Hola, buenas tardes, Cool. Sin
0: hola,
1: invita.
0: Bebé.
1: Saludos, desde la Costa del Sol, viejo.
0: Saludos.
1: Complázcanme con No le temas a él, porfa.
0: No le temas a él.
1: Y contento porque Argentina ganó. Gracias, saludos.
0: Saludos, todos estamos contentos con ese resultado. El triplete de Lionel Messi. Yulay no aguantó la goma, dice, lo mismo pienso yo. Él dice que ya se alejó de esos caminos, pero yo no le creo. Así que, pues sí, está descansando, está recuperando, vea.
2: Buenas tardes, Cool.
0: Buenas tardes. ¿Cómo estamos?
2: Todo bien, todo el suave, con todos los power. Ahí sí me podría poner una cancioncita, se lo voy a agradecer.
0: ¿Cuál?
2: La de Moriré de la Factoría. Por cierto, el partido de Suiza estuvo algo mero extraño. Uh-huh. Hasta los últimos minutos estuvieron ahí planeando hacer los goles. Pero bueno, ¿qué se le va a hacer? ¡Saludos!
0: ¿Qué se le va a hacer, baby? Así es el fútbol. ¿Qué más?
3: Hola, Silvita hermosa.
0: Hola,
3: ¿qué tal?
0: Bebé.
3: Corazón.
0: ¿Cómo estás?
3: Aquí en el tráfico del Boulevard del Ejército.
0: Ajá.
3: Si van a viajar en sentido a Soyapango, mejor tomar afuera del Citran, porque dentro del Citran está topado.
0: Híjole.
3: Topado desde la ex terminal de Oriente. Y poneme una canción, porfa, Silvita.
0: Ajá.
3: Ay, amor, de Héctor Esfader.
0: Ok, bueno, tomen nota ahí con el tráfico. Hoy me van a tener un poquito más de paciencia con sus canciones, por favor, porque hoy sí. Vea, usted sabe. Olis dice que pierda México y dormiré feliz. Ya van. Espérense que tenemos más acá.
4: Hola, Silvita.
0: Hola, ¿cómo estás?
4: Qué bueno que no está Yulay, porque Yulay no pone mis audios.
0: No, hombre, ¿por qué?
4: Podría ser mejor de ponerme Sexy Movimiento, por favor.
0: Claro.
4: Gracias.
0: Que sí. Viene. Vienen sus canciones a través del WhatsApp. Sígase reportando con nosotros. Hola, Cool. Así está la Olímpica, dice. Uy, está bien cerquita de nosotros. Pone Torre de Babel de David Bisbal y Wisin y Yandel. Vale, las voy a ir anotando todas, lo prometo.
5: A Silvita le dicen ahora la más chismosa.
0: ¿Por qué, bebé?
5: Mira, Silvita. Silvita, ¿quieres que me complace con una canción, por favor?
0: Ajá.
5: De Rácata, rácata.
0: Sí, se me pega.
5: A esta hora de la tarde le estamos informando que en la capital ya se siente el tráfico bien intenso para poder movilizarse hasta sus hogares.
0: Híjole.
5: El reporte ha sido dado esta tarde gracias a Wichi, su reportero de confianza. Saludos.
0: Gracias ahí por el reporte de tráfico, Wicho. Bueno, venimos con más de sus audios. Sígase reportando 7861-7364. Continuamos, 5:18.

0: con 33 minutos. 5 con 33. Continuamos con más en el Cool Mix día jueves. Hemos tratado de irle complaciendo poquito a poquito a todos. Yo les dije, por favor, téngame paciencia. Así que ahí estaban sonando las que nos pidieron a través del WhatsApp. Todavía debo un par. Así que paciencia, pueblo. ¿Qué dice por acá, mi amigo?
1: Buenas tardes. Cool.
0: Hola.
1: Hola, Silvita. ¿Qué tal? ¿Cómo estás?
0: Bien, bebé. Gracias a Dios. ¿Y vos?
1: Entonces, como no está Yulay, hoy sí voy a pedir canción. Pues ah. Las que él quiere y no las que el público pide.
0: No, hombre, ¿cómo no?
1: ¿Me puedes poner, por favor, Irresistible de Wisin y Yandel?
0: Oh, buenísima también. Con gusto te la vamos a programar, amigo. Lo que pasa es que Yulay no quiere repetir canciones durante la semana porque a veces piden las mismas. Entonces acá, pues sí, variamos la música. Siempre old school, pero variaditas. Pero bueno, ya estamos complaciendo por acá. ¿Qué dice mi amigo?
2: Hola, hola, hola, hola, hola, hola, Silvia.
0: Hola, hola.
2: ¿Cómo estamos?
0: Bien, bebé.
2: ¿Qué dice? La han dejado sola, la han dejado sola.
0: Solita, mira. Pero con ustedes, que es lo más importante.
2: ¿Y el Yulay?
0: Todavía vagando
2: en el Boeing 767.
0: No, hombre, vos.
2: Ni modo, Silvita, échale gana usted sola. Dele.
0: Con
2: dele,
0: todo.
2: Dele.
0: Ay.
2: Saludito, Silvita. Desde aquí, ve, de la camioneta de Roa Móvil. Siempre fitness. Uy.
0: Siempre fitness, nunca fatness. Saludos, amigos. Gracias por siempre estar pendiente del Cool Mix. A Yulay le dimos vacación hoy, ya les dije. Bueno, debemos un par de canciones todavía. Usted sígase reportando a través del WhatsApp 7861-7364. Antes vamos a programar esta que la debíamos a través de el WhatsApp. 5 de la tarde con 35 minutos.

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9: Bueno, continuamos con más. 5:44 PM. Veamos y escuchemos por acá.
10: Hola, buenas tardes, Silvita. Se pueden venir por Agua Caliente. Está fluido.
9: Ok.
10: Venir a salir a la carretera de Oro.
9: Buenísimo. Gracias, amiga, ahí por el dato. Ya escucharon, vea, ahí por el tráfico. Se puede ir por Agua Caliente. Gracias por el dato, amiga. 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
1: Bueno, gracias a nuestros patrocinadores. ¿Y cómo van? 5:56 PM, les cuento. Canadá versus Qatar. Canadá va con 6 goles ante la selección qatarí. Esto, bueno, ya superando los 90 minutos, ya están en el agregado. Les dieron 9 minutos, del cual ya van 5. Y obviamente, claramente, así va a quedar el partido. 6 ganando qatarí, 6 goles arriba. O sea, un gane absoluto. Todavía no nos quitan la mala racha a nosotros de aquel mundial, pero bueno, así van las cosas. Recuerde que a las 7 de la noche juega México contra Corea del Sur, para que lo tome en cuenta.
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